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1: 9 de la noche con 33 minutos.

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0: sé, pero se oye muy feo.
1: No, no agarre monte, no agarre monte.
0: Bueno, pues, ese es el de este.
1: ¿El de este? ¿Cuál de este?

0: no sé.
1: ¿Cómo que no sabes, hombre? Está re fácil también.
0: Bueno, sí sé, pero no da pena.
1: No, no, no se apene, no se apene, compa.
0: Es la de esta.
1: Tú también, hombre. ¿Cuál de estas?
0: Pues la de esta.

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0: tú de el famoso, alguna vez lo tratamos en un programa aquí, el anatocismo, que la gente no entiende, que es pagar intereses sobre, sobre el interés y sobre el olvido. Y ahí déjame hacer un punto, que es lo que dicen. O sea, nosotros tres, ¿ya? Si cometemos un delito, ¿ya? O no, y nadie nos pesca al cabo de 5 años o 10 años o lo que sea, se olvida, prescribe. ¿Ya? Entonces lo que dicen es, oiga, si acaso usted no pagó una deuda en 10 años y no le cobraron, cosa que es a propósito del CAE, entonces debería prescribir y debería existir una especie de amnesia, ya que no existe, y los bancos y otros dicen, oiga, no, yo no me olvido, no me quiero olvidar porque es parte del historial crediticio de la persona.
1: Sí. Mira, estamos junto a Ricardo Escobar en Hoja de Ruta en Radio Agricultura.
2: Mira, es bien interesante lo que ha pasado por dos cosas ya. Una que es la que a mí más me preocupa, que es cómo es posible que en el proceso legislativo semejantes normas hayan pasado con votos de izquierda y derecha y prácticamente sin discusión.
0: Sí. Porque es popular.
2: Pero es que está bien que sea popular, pero uno dice, hay muchas cosas populares, pero por lo menos se discuten. O sea, recordemos el caso de los retiros de las AFP hace unos años atrás. Más popular no podía ser, pero por lo menos se discutió bastante. Esto pasó sin discusión alguna. Y es análogo, en cierto modo, por lo irresponsable, ¿ya? A los retiros anteriores.
1: Uno de los cuales el TC declaró constitucional.
2: Sí, por supuesto.
1: Para que no nos olvidemos.
2: Así es.
1: Los retiros que eran absolutamente inconstitucionales,
2: el tribunal
1: sostuvo que era constitucional.
0: El peso de la opinión pública lo mató.
2: Claro, ese tipo de cosas son las que hacen que se erosionen las instituciones democráticas. Bueno, entonces, vamos a esto ya. Supongamos que nosotros tres, los tres queremos pedir plata, ¿ya? Y Barros, aquí presente, que sabemos que es un tipo sinvergüenza, no paga sus deudas normalmente. En cambio, Osa y yo, que somos unos fantásticos señores que siempre cumplimos, sí pagamos. Los tres vamos al mismo banco, cada uno por separado, y pedimos plata, ¿ya? Y los tres pedimos la misma cantidad de plata. Bueno, vamos viendo. Barros, que no paga, y que se sabe que no paga de antes, es un sujeto, entonces, que para el banco, si nos presta la misma plata a los tres, existe una mayor probabilidad que nosotros dos paguemos. En cambio, Barros, no necesariamente. ¿Cómo se cubre el banco frente al riesgo de que no pague? A nosotros dos probablemente nos va a prestar con una tasa de interés más baja que la que...
0: Y sin garantía.
2: Y a lo mejor con una garantía más baja y más fácil que la que le pide a César Barros. ¿Por qué? Porque sabe que ahí puede perder plata. El banco hace esto porque es malvado y es propiedad de los capitalistas, despreciable y esas cosas. No, lo hace porque el banco no presta su plata, presta la plata de la gente que ahorra. Y si pierde plata el banco, pierde mucha plata, los que pierden son los ahorrantes. Entonces, y eso está regulado, es así, lo sabemos y todo. Y sin embargo, uno se encuentra con estos políticos que dicen que lo que están tratando de ayudar es a Barros, que él consiga plata más barata. ¿Qué es lo que logran con eso? Si es que se aprueba esta legislación, lo que ocurre, en primer lugar, es que el banco, como ya no va a saber si Barros cumple o no cumple, se va a encontrar con que ahora tiene un riesgo de que no sabe. Entonces, en vez de cobrarnos a ti y a mí una tasa de interés menor, a los tres nos cobra una tasa que es más alta que la que habría habido.
0: Por supuesto.
2: Y con eso se cubrió el banco. El banco no va a tener problema porque tiene que proteger a sus ahorrantes. Entonces, primera premisa, esta gente dice que esto es para bajarle el costo y permitirle el acceso. No, no va a permitirle el acceso. Lo que va a pasar es que se va a dificultar, se va a hacer más caro. Segunda premisa, ¿qué va a pasar con Barros si ahora ya no le prestan a él? Porque no tiene las garantías, es una persona que está comprometida financieramente. Podría haber accedido al crédito si se hubiera sabido todo. Le habrían cobrado un interés más caro, sin duda. Pero habría accedido al crédito bancario. Ahora capaz que le niegan el crédito y nosotros dos pasamos porque nosotros tenemos garantías. ¿A dónde va a ir Barros? Porque sigue necesitando plata. Va a ir al usurero de la esquina.
0: Claro.
2: Y va a terminar pagando una tasa mucho más alta que la que habría cobrado el banco o la cooperativa de crédito o lo que sea. Entonces, esta es una disposición, o este par de disposiciones, son conocidamente absurdas. Van exactamente en el sentido contrario de lo que declaran los parlamentarios y quienes las promovieron. Entonces, uno dice, bueno, ¿qué les pasa? ¿Qué tienen en la cabeza cuando pasa una legislación como esa? Obviamente los pillaron durmiendo y tarde en la noche cuando estaban discutiendo demasiados artículos de la reforma, pero...
3: Deja de ponerte un pelo a la sopa, ¿ya? No quiero poner a ninguno de nosotros tres en el caso, pero supongo que tú, Juan Pérez, ¿ya? Violencia intrafamiliar,
2: sí. ¿Ya?
3: Paga su pena, ¿ya? Pasan 5 años, ¿ya? Va a pedir trabajo de nuevo. ¿Ya? Yo entiendo, ¿ya?, que pide el papel de antecedente y no sale.
2: Sí.
3: Yo como empleador no sé si estoy contratando a un gallo con violencia intrafamiliar o el delito que sea o no. ¿Por qué existe esa diferencia en el segmento financiero que no existe en el segmento del empleo, por ejemplo?
2: Porque en el empleo es un riesgo tuyo, no es un riesgo de los ahorrantes que están de buena fe. El rol del mercado de capitales es ser fiduciario. Ellos son intermediarios de otras platas. Cuando el fondo mutuo decide invertir en un bono, cuando un banco decide prestarle plata a alguien, cuando una casa comercial presta plata y emitió un bono para financiarse, el mercado cree que está haciendo el buen trabajo de asegurarse de que a quien le presta es un deudor que va a pagar en tiempo y forma. Si el deudor no paga en tiempo y forma, se atrasa, y resulta que el interés que tenía que haber pagado no lo pagó a tiempo, lo paga más tarde, o se demora muchísimo en pagarlo. Bueno, el que está perdiendo plata, el riesgo que está detrás, es el que invirtió prestándole el dinero a esa casa comercial o a ese banco, haciendo el depósito. Entonces hay un interés público que va más allá de la relación individual del empleador con un trabajador. Y ahí hay que saber, ahí hay que cuidar algo, la relación de, ¿cómo se dice?, de la reserva respecto de situaciones personales que pueden ser dolorosas, pero si la persona queremos que se reinserte, ¿tiene algún sentido que después de un tiempo, sobre todo si no hay nuevos delitos u otras cosas,
3: hay olvido?
2: O sea, hay olvido. Mm. Ya, ¿y corre un riesgo el empleador? Sí, lo corre. A lo mejor el tipo va y le da un golpe en la nariz a otro compañero de oficina. Puede ser, pero ese es un riesgo acotado, individual. No, déjame, no afecta a todo el mercado.
3: Pero déjame a poner otro brazo. Cuando tú tienes un mercado financiero y de tarjetas de crédito y qué sé yo, porque no son solo los bancos,
2: sí,
3: en que hay un 30% de deudores morosos, ¿ya?, tienes un problema político.
2: Sí, claro.
3: ¿Ya? Tienes un problema político con el tema. O sea, hay algo que está fallando en un nivel que ya no es que el 1% o el 5%, sino que es masivo el tema, ¿ya? Y entonces ahí se te mete la política, y yo creo que por ahí también hay algo, ¿no es cierto? Hay algo en la legislación financiera chilena que está, porque yo me acuerdo haberlo visto con Hernán Vigy, una mezcla entre la ley alemana, que es muy restrictiva, la americana, la suiza. Entonces tenemos bancos que tienen carteras con problemas que son del 1%, 2%, o sea, como si fuéramos suizos. Pero en realidad somos chilenos, entonces los bancos lo que hacen, básicamente, con esa legislación, es en vez de tener una gama más amplia de deudores para servir lo que es el Chile real, simplemente le dejan a los factoring este tema, y toda esa gente tiene que endeudarse a una tasa muchísimo más alta porque nuestra legislación no corresponde a la realidad del país, digamos, a la realidad intrínseca, en que estamos llenos de pymes, de mipymes, etcétera, etcétera. Es una legislación que es buena para la papelera, es buena para la CCU, es buena para la escondida, pero no es buena para el jardinero que atiende 50 jardines a la semana y que quiere acceder a un crédito, aunque sea una tasa un poco más cara, pero nunca tan cara como... O sea, la tasa más cara es la de los empleados, digamos.
2: Claro, claro, por supuesto.
1: Oye, nos queda un minuto de programa. Así que yo creo que vamos a tener que volver a invitar a Ricardo, porque ha sido realmente...
2: Sí, un solo comentario a eso. Yo creo que parte del problema es el tope al interés máximo, fíjate, en Chile, que quizás hay que cambiar esa regla. Porque, y esto es lo que pasa, yo creo que hay que generar un mercado de capitales que distinga más entre el tipo de deudor. Para deudores micro con más riesgo, el problema es que la tasa de interés tiene un tope máximo que no te permite cubrir ese riesgo. Y el, aunque sea un interés más caro, va a ser de todas maneras más barato que el del usurero. Y probablemente por ahí es donde debiéramos explorar.
1: Muy bien, muy interesante. Sí, a mí se me quedaron en el tintero algunas cosas. Por ejemplo, los aranceles de Trump, la recuperación del IVA para la construcción. Así que vamos a tener que volver a esperar a nuestro amigo Ricardo Domingo. Oiga, muchísimas gracias don Ricardo, abogado, exdirector del Servicio de Impuesto Interno y académico de la Universidad de Chile. Muchas gracias, César, por estar siempre los domingos acá. Y muchas gracias a quienes nos escucharon y nos vieron. Estuvimos en Hoja de Ruta en Radio Agricultura. Chao, nos vemos.
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1: Muy buenos días, bienvenidos, bienvenidas a esta primera edición de Noticias en Agricultura, segunda semana del mes de agosto, programa que hacemos desde nuestros estudios ubicados en la comuna de Providencia, en un Santiago que hasta ahora está nublado, 4 grados es la temperatura a esta hora, la humedad del ambiente llega a 79% y la máxima pronosticada para esta jornada es de 10 grados, para que lo tenga presente, salga abrigado porque está bastante helada la mañana. El llamado que le hacemos es a revisar nuestra página web, www.radioagricultura.cl. Tenemos un equipo completo que ha estado actualizando constantemente nuestro sitio. Revise también nuestras redes sociales, el fanpage de Facebook, la cuenta de Instagram y TikTok, además de nuestra cuenta de ex arroba agricultura FM, donde puede opinar, entregar información que pueda dar para quienes van saliendo hacia sus trabajos, quienes van volviendo también. Esperamos siempre todos sus comentarios. Comenzamos esta edición de Noticias en Agricultura con el dato práctico.
2: Hola, ¿cómo están? Les traigo el dato práctico de hoy. Uno de los documentos obligatorios que todo automóvil debe tener al día para poder transitar en las calles del país es el permiso de circulación, el que si bien se renueva en marzo de cada año, hay conductores que deciden pagarlo en 2 cuotas. Por esa razón, este trámite debe concretarse hasta el 31 de agosto del año en curso. Además, en caso de que este monto no se pague o se retrase, puede ser multado por un valor correspondiente al 35% del precio del permiso de circulación de su vehículo y junto a esto se le cobrará un recargo de intereses por mora que corresponde al 1,5% del valor del permiso de circulación. Por otro lado, si es sorprendido por las autoridades sin su documentación al día, arriesga una multa que va de 1 a 1,5 UTM. Es importante saber que la segunda cuota del permiso de circulación debe pagarse en la misma municipalidad en donde se obtuvo la documentación en marzo y para hacerlo se puede dirigir presencialmente a la dirección de tránsito del municipio respectivo o visitar su página web para hacer el pago en línea.
1: 6:03 a.m, vamos con los titulares. Ministro Jorge Quiroz anuncia que convocará a una comisión transversal para abordar el estatuto administrativo. El gobierno ingresará en septiembre una reforma al mercado de capitales. En los próximos días será designado el nuevo subsecretario de Hacienda. La Moneda apuesta por alcanzar acuerdos con la oposición para sacar adelante la agenda de seguridad. Exministra Carolina Toa advirtió que un despliegue militar en las calles podría ser muy conflictivo y apuntó a reforzar a carabineros. En prisión preventiva quedaron tres imputados que protagonizaron un intento de asalto a la escolta del exministro Luis Cordero. Los cuatro detenidos, uno de ellos de 14 años, fueron formalizados por robo con intimidación, porte ilegal y receptación de arma de fuego. Semana clave para la mega reforma. La sala de la Cámara de Diputados vota hoy los vetos ingresados por el gobierno a la iniciativa. Comienzan las audiencias en el Tribunal Constitucional tras los requerimientos presentados por la oposición. Renovación Nacional pasa al Tribunal Supremo a la senadora Camila Flores. Tras el duro altercado en el Congreso con Fabiola Campillay, la directiva regional recibió múltiples reclamos de parte de militantes. El invierno no da tregua. Meteorología pronostica ciclón extratropical para los próximos días en la zona centro-sur del país. Las lluvias llegarían a fines de esta semana a la región metropolitana. Preocupación por las pérdidas económicas, bien digo, tras los temporales. Operativo en Costa Arena Norte dejó 8 detenidos por conducción temeraria. Uno de ellos manejaba 184 kilómetros por hora. Otro fue aprehendido por conducir bajo los efectos del alcohol. Colo-Colo remontó ante Unión La Calera y se mantiene como superlíder de la Liga de Primera. Universidad de Chile quedó como escolta tras vencer a Palestino. Joaquín Niemann conquistó con autoridad el título de la League Golf de Nueva York.
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1: 6:05 a.m. y vamos con la revisión de las informaciones. 8 de cada 25 estudiantes de entre 13 y 15 años reconoció haber consumido vaporizadores con nicotina alguna vez en su vida. Desde el Ministerio de Salud reconocieron que parte importante de este grupo no dimensiona el riesgo de este tipo de conductas. Los detalles con Ricardo Cuevas.
2: Como una situación preocupante, así calificaron desde el Ministerio de Salud el consumo de tabaco y vaporizadores en menores de entre 13 y 15 años. La información fue entregada por la cartera y es parte de los resultados de la encuesta mundial de tabaquismo en jóvenes que aplicó el Ministerio de Salud en nuestro país y fue dada a conocer por parte de las autoridades en el seminario Tabaquismo en Jóvenes organizado por el MINSAL. En detalle, se reportó que el 9,3% de los estudiantes de entre 13 y 15 años es fumador actual y la cifra se eleva al 14,8% respecto del consumo de cigarrillos electrónicos en el último mes. Sobre el consumo de estos últimos, la ministra de Salud, May Chomalí, reconoció que una parte importante de los adolescentes encuestados no dimensiona el riesgo que se genera para la salud con este tipo de conductas.
3: Toda la publicidad a la cual se ve expuesta nuestros adolescentes hablan de lo interesante, lo cool. Estos vapeadores tienen formas de corazones, imágenes, digamos, que son muy atractivas. O sea, nos llevan la delantera en la sensación de que esto no es dañino. Y se ha planteado así, digamos. O sea, no fumes, pero usa vapeador que tiene menos riesgo. Tiene exactamente el mismo riesgo. Tenemos una baja percepción del riesgo. O sea, no estamos llegando bien con la comunicación de riesgo a nuestros jóvenes y adolescentes.
2: Otros datos que arrojó el estudio fue que el 68,3% de los encuestados no tiene certeza de que ser fumador pasivo es dañino para la salud y un 34,5% dijo estar expuesto al humo del tabaco en el hogar. En relación con el impacto del consumo de vaporizadores en menores de edad, el doctor Juan Carlos Ríos, director ejecutivo del Centro de Información Toxicológica de la Pontificia Universidad Católica, aseguró que hay casos de niños hospitalizados en UCI producto de esta situación.
4: En general, nosotros podemos tener muchos diferentes tipos de compuestos. ¿Cuál es el primero que puede haber? Nicotina, altamente adictiva. La probabilidad de que un niño que vapea esto sea después fumador es 10 veces más. Después tenemos solventes que en esta edad tienes que pensar que en los 12, 13, 14 años, el joven todavía está desarrollando su cerebro. Se está formando recién y en ese sentido, todos estos solventes son sustancias neurotóxicas.
2: Por su parte, la doctora Carolina Herrera, broncopulmonar y expresidenta de la Sociedad Chilena de Enfermedades Respiratorias, enfatizó en que los vaporizadores pueden estar contaminados con metales pesados que ingresan al cuerpo al momento de ser inhalados.
5: Todas las sustancias que tienen metales pesados, que tienen material particulado, inflamatorio que llega a las vías aéreas, va a producir obstrucción bronquial. Pero una vez que el monóxido de carbono, por ejemplo, entra a la sangre, va a competir con el oxígeno y puede producir insuficiencia respiratoria.
2: Consignar con 41,2% de los estudiantes encuestados que fuman intentó dejar de fumar y un 58,8% no realizó intentos por dejarlo.
1: 6:08 a.m. y el Ministerio de Vivienda dio a conocer los avances en el proceso de reconstrucción definitiva de la región del Biobío al cumplirse casi 7 meses de los devastadores incendios forestales que afectaron a la zona. Existe preocupación que los sistemas frontales retrasen el proceso. La información la trae Marcelo Castro.
6: A paso firme avanza la reconstrucción en la región del Biobío tras los incendios forestales del verano pasado. Fue durante la cuenta pública del Ministerio de Vivienda en donde el titular de la cartera, Iván Poduje, sostuvo que a la fecha se han entregado el 85% de los subsidios habitacionales para la reconstrucción de la zona para los afectados de estos incendios forestales. Además, se ha avanzado en un 50% de la reconstrucción, un proceso que ha sido más rápido que la construcción de Viña del Mar.
7: Nosotros llevamos hoy día casi 600 viviendas en construcción, tenemos prácticamente el 85% de los subsidios asignados. Para que usted tenga una idea, en Viña del Mar, que ya lleva 2 años y medio, tenemos 1.200 viviendas en construcción. O sea, acá, en 5 meses ya llevamos la mitad de Viña del Mar, vamos avanzando rápido, hemos licitado los proyectos de GeoChile, de Miramar, de Bipla y ahora de Ríos de Chile, que va a ser el proyecto más grande de reconstrucción del país.
6: Así lo valoran los afectados por estos siniestros, tal como lo indicó la presidenta de la Junta de Vecinos del sector Ríos de Chile, Alexandra Acuña, ya que el sector será totalmente remodelado.
8: Creo que somos el caballito de batalla de este gobierno y eso a nosotros nos favorece, porque ya vieron el proyecto que tenemos, nos dieron solución a las 720 familias que éramos propietarias y a la vez les dieron solución a nuestros allegados, que fueron 200. Hasta el momento, a lo mejor no muchos todos saben que son 200, pero tenemos 200 cupos de allegados que ya están ahí. Ahí están unas listas en el que se la están revisando y de ahí ya vamos a dar los resultados, que nuestra reconstrucción va a ser a la totalidad. Si hay un proyecto que te dicen que van a haber áreas verdes y que se va a construir una cancha con pasto sintético, a nosotros nos da la esperanza de que nos van a entregar eso.
6: Aunque no es todo miel sobre hojuelas, ya que tras los sistemas frontales que han afectado al Biobío en las últimas semanas, el sector de Vista Hermosa, en donde se ha aplicado el método de la autoconstrucción, ha tenido algunos problemas, tal como lo indicó el alcalde de Penco, Rodrigo Vera.
9: Esta construcción son sobre las 900 viviendas. Lamentablemente, muchos de esos proyectos que llevaban un porcentaje del 70, del 60% avanzado, sufrieron fuertemente un impacto producto del sistema frontal. Hemos tenido dos sistemas frontales muy, muy fuertes, muy complicados. Lo que nos ha llevado, por ejemplo, en Vista Hermosa, ya tenemos identificado 51 viviendas que vamos a tener que erradicar e incorporarlas en estos comités de allegados. Depende mucho el dinamismo que tenga la reconstrucción, porque los sistemas frontales han golpeado solo el 95%, recordemos, en los Cerros Beriquel. Hoy día el punto crítico es Vista Hermosa, donde tenemos que evacuar a familias. Esas familias se le están llegando subsidios de arriendo, pero no tienen casa donde vivir.
6: Pero otros afectados, esta vez por el terremoto y tsunami del año 2010, también han tenido problemas. Se trata de 144 4 vecinos de Mirador del Pacífico en Talcahuano, cuyos edificios deberán ser demolidos en las próximas semanas, tal como lo indicó Luisa Pedreros, dirigenta del sector.
10: Mira, la demolición hasta ahora no hay fecha, porque tienen que sacar hasta la última familia. La idea del ministro es, como lo que los dijo, voy a usar las mismas palabras, para ustedes es una indemnización que nosotros hacemos con nuestro presidente por todos los años que ustedes ya vivieron, porque ustedes son post-terremoto, nosotros no olvidar eso. Es una población hecha del 27F, donde el cual nosotros ya fuimos terremoteados y golpeados una vez. O sea, y seguimos viviendo en la misma condición.
6: En medio de su cuenta pública, Poduje sostuvo que se trabajará en 4 procesos de reconstrucción. Los de los incendios forestales en Penco, en Viña del Mar, y tras los sistemas frontales en Angol y en el norte chico del país.
1: 6:12 y la intención del gobierno de avanzar en cambios al Instituto Nacional de Derechos Humanos para dejarlo como entidad consultiva abrió el debate en el mundo político. En las filas de la oposición cuestionaron al Ejecutivo por querer quitarle atribuciones, mientras que algunas voces del oficialismo apuntan a cerrar el organismo por su evidente sesgo político. La información es de Francisco Arriagada.
11: Son varias las voces y posturas que surgieron a raíz de los dichos del ministro de Justicia, Fernando Rabat, quien en los últimos días expresó la intención del gobierno de reformar al Instituto Nacional de Derechos Humanos, cambios que se buscarían realizar por intermedio de un anteproyecto que tiene, entre otros propósitos, eliminar su facultad de poder presentar querellas penales para así convertirlo en un organismo de carácter estrictamente consultivo. Rabat además criticó al INDH por tener un supuesto sesgo político cercano a la izquierda de nuestro país. En la oposición fueron claros en este tema, habló el diputado y timonel del PPD, Raúl Soto, quien expresó su preocupación por la postura del ministro Rabat, porque según el parlamentario, esto debilita un ente que tiene la misión de resguardar los derechos humanos de todas las personas. Habló el parlamentario y lo escuchamos.
12: Vemos con preocupación los señalamientos del ministro de Justicia, creo yo apuntan a debilitar una institución que es muy importante para el resguardo de los derechos humanos, que son básicos en cualquier contexto de un país democrático como lo es Chile. Se puede abrir un debate de su funcionamiento, de sus facultades, de su composición, pero acá parece ser que hay una intencionalidad distinta, mucho más profunda e ideológica, y que tiene que ver con debilitar este órgano, y eso es absolutamente inadmisible.
11: En tanto, en el oficialismo hay voces que respaldan la iniciativa de la Moneda al coincidir en la necesidad de que hay que modificar la estructura, composición y funcionamiento del INDH, que advierten tiene un actuar totalmente parcial en algunos temas. Pero también hay quienes apuntan directamente a cerrar la institución. Así lo manifestó el diputado y jefe de bancada del Partido Republicano, Benjamín Moreno, precisando que el INDH ha sido siempre utilizado políticamente.
13: Cuando tenemos un carabinero que se debate entre la vida y la muerte, que después muere asesinado, y el Instituto Nacional de Derechos Humanos va a ver cómo quedó el angelito que le disparó al carabinero, permítame decir que con toda razón queremos que se cierre ese instituto. Sí, que estamos esperando. O sea, el día de mañana va a haber un ataque a un periodista que está cubriendo algo, y el Instituto Nacional de Derechos Humanos, en vez de preocuparse de la libertad de expresión, de la salud de una persona que está ejerciendo su labor, va a ver al delincuente, a ver cómo está el pobrecito, no lo hayan rasmillado cuando se lo llevaron detenido. Perdóneme, pero ¿a qué responde eso? ¿A qué derecho humano? Si hoy día, lamentablemente, una institución con fines nobles la han utilizado políticamente. Yo estoy por cerrarlo.
11: En el gobierno fueron consultados sobre esta idea de modificar el Instituto Nacional de Derechos Humanos y respondió el viceministro del Interior y vocero Claudio Alvarado, quien respaldó la postura de su par de justicia, precisando que este órgano debe dar garantías a todos los sectores del país y que ese tema deberá ser analizado en su minuto en el Congreso una vez se ingrese la propuesta de la Moneda.
14: Lo que ha dicho el ministro de Justicia es de que en esa institución se requieren algunas modificaciones de carácter legal para fortalecer su rol de carácter consultivo. A juicio del ministro de Justicia, las facultades de querellarse están establecidas en órganos independientes, como es el Ministerio Público. Es un debate que se traslada al Congreso y ahí se definirá, ¿no es cierto?, una norma que cuente con el consenso parlamentario. El INDH tiene que ser una institución que dé garantía a todos los sectores políticos.
11: Debate en este tema que recién comienza, donde la oposición ya planteó su aprehensión a la medida, mientras que en el oficialismo se cuadran tras el gobierno para acotar el margen de acción y de facultades de una institución que, insisten, tiene claros tintes políticos en su actuar.
1: de la mañana con 17 minutos y una información que hay que dar a esta hora. Ruta del Maipo dice que hay que tener precaución porque hay un vehículo detenido en el kilómetro 91 en dirección a al norte, en la ruta 5, el sector Rancagua. Al oriente hay una pista habilitada para que modere la velocidad y respete la señalización. Hay personal de la autopista trabajando en el lugar para que tenga precaución si está circulando por esa zona a esta hora de la mañana. Revisamos algunos panoramas.
11: Buenos días, bienvenidos a los panoramas que hemos preparado para ti acá en Radio Agricultura y comenzamos contándote que la compañía Teatro Cinema, referente por su innovadora fusión de teatro, cine, música y animación, presenta Gemelos, una de sus obras más aplaudidas y conmovedoras. La historia sigue a dos niños que sienten y piensan de forma idéntica. Durante la Gran Guerra, su madre los envía a vivir con su abuela en un pequeño poblado lejos del amor y la calidez, obligados a sobrevivir al hambre, la humillación, el abuso y la soledad. Los hermanos inician un proceso de autoeducación que los enfrenta a los límites de la resistencia humana. Con presentaciones a tablero vuelto en Chile y el extranjero, Gemelos se ha consolidado como una imperdible de la escena nacional, capaz de emocionar y estremecer con una poética visual única. Montaje que se está presentando en el Teatro UC. Las entradas las puedes adquirir en la página web www.ticketplus.cl. Y seguimos para contarte sobre Bloom, una delicada propuesta escénica para toda la familia que combina teatro físico, danza y poesía visual para narrar un viaje de descubrimiento y transformación. La historia sigue a Gargardenia, una niña curiosa que al igual que Alicia se adentra en un mundo misterioso donde la naturaleza revela sus secretos. En este recorrido lleno de encuentros sorprendentes comprenderá que el crecimiento implica atravesar territorios desconocidos, adaptarse a los cambios y encontrar nuevas formas de florecer. Con imágenes cautivadoras, humor sutil y una puesta en escena de gran belleza visual, Bloom invita a reflexionar sobre el desarrollo en tiempos inciertos, el equilibrio frente a la adversidad y la capacidad de echar nuevas raíces cuando todo parece cambiar. Montaje que se está presentando en el Centro Cultural Gabriela Mistral y la entrada tiene un valor general de 12.000 pesos.
1: 6:19, vamos a hacer un alto comercial y volvemos con más noticias.
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2: Las recientes lluvias registradas en distintas zonas del país no aumentan el riesgo de proliferación de la mosca de la fruta, según confirmó el Servicio Agrícola y Ganadero, descartando que las condiciones de humedad generadas por los sistemas frontales favorezcan una mayor presencia de esta plaga. Desde el SAC explicaron que la aparición y desarrollo de la mosca de la fruta depende principalmente de factores como la presencia de fruta hospedera y las temperaturas adecuadas, por lo que el organismo mantiene sus labores de vigilancia y control para proteger la producción agrícola nacional. 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
3: 6 de la mañana con 24 minutos y el paso de la mega reforma ante el Tribunal Constitucional, la participación chilena en la Copa Libertadores, parte de lo que va a ocurrir esta semana. Revisamos la agenda semanal con Cristóbal Versacio.
4: Hola, ¿cómo están? Bienvenidos a una nueva agenda de la semana en el mes de agosto. Hoy la Comisión de Salud del Senado trata el tema ¿hacia dónde va la salud en Chile? Modernización y reformas pendientes. La Comisión de Gobierno Interior de la Cámara discute y vota en general y en particular hasta total despacho el proyecto que fortalece la institucionalidad municipal en materia de seguridad pública y prevención del delito. La sala de la Cámara discute y vota los proyectos a la iniciativa para la reconstrucción nacional y el desarrollo económico y social, entre otros, los alegatos también de la defensa de Michael Clark en el caso Sartor. Mañana la Comisión de Seguridad Pública del Senado inicia el estudio de las indicaciones formuladas al proyecto para modernizar el sistema de incentivos, extender la carrera a los futuros ingresos a carabineros de Chile y establecer herramientas de gestión de planta. El Banco Central publica los resultados de la encuesta de expectativas económicas. Estudiantes se enfrenta a la Universidad Católica por la Copa Libertadores. Avanzamos al miércoles, audiencia pública del Tribunal Constitucional para terceros interesados en los requerimientos contra la mega reforma. La Comisión de Educación del Senado inicia la discusión del proyecto que crea el sistema de educación pública. La Comisión de Control Migratorio para Extranjeros de la Cámara recibe al director nacional del Servicio de Migraciones. CPC e INACAP lanzan la cruzada por el empleo. Se conocen los resultados del subsidio eléctrico y Platense se enfrenta a Coquimbo por la Copa Libertadores. El jueves, alegatos de las partes involucradas en los requerimientos contra la mega reforma. Revisión de las medidas cautelares de Mario Vargas y Gonzalo Migueles. La Comisión de Mujer del Senado realiza el seminario sobre la violencia digital. El viernes, la Comisión de Economía del Senado analiza los efectos de la catástrofe ocasionada por el temporal y el río atmosférico que afectó severamente a la región de Coquimbo. Se espera que finalice la etapa de investigación del caso Monsalve. Comienza el Mundial de Hockey en Países Bajos con la participación de las Diablas. El sábado son las elecciones del Frente Amplio. Deportes Limache se enfrenta a la Universidad de Chile por la Liga de Primera. Se espera que el partido de la gente celebre sus 5 años. Y el domingo Colo-Colo se enfrenta a O'Higgins también por la Liga de Primera.
3: 6 de la mañana con 26 minutos, mientras el oficialismo defiende los cambios al sistema de admisión escolar que incorpora nuevos criterios para considerar el rendimiento y la trayectoria de los estudiantes, la oposición advierte que podría generar nuevas formas de discriminación. Todos los detalles en el informe de Carolina Flores.
5: ¿Selección por meritocracia o discriminación arbitraria? Ese es el debate que se volvió a instalar en el Congreso luego de que la semana pasada la Cámara de Diputados aprobó la reforma al sistema de admisión escolar, que además incluye una recalendarización del traspaso de los establecimientos municipales a los servicios locales de educación pública hasta el 2040. La iniciativa, si bien mantiene el actual sistema de postulación, incorpora modificaciones para fortalecer el derecho preferente de las familias, reconocer el mérito y reducir el peso de la asignación

0: aleatoria. Para esto establece un mecanismo de elección mutua que podrán implementar únicamente los establecimientos con mayor demanda, incorporando nuevos criterios de prioridad. Desde el gobierno, el subsecretario de Educación, Daniel Rodríguez, defendió estos cambios y aseguró que el actual sistema, si bien permite avanzar en materia de inclusión, es demasiado rígido e impersonal y no entrega herramientas suficientes.
1: El problema que ha tenido es que es un sistema muy rígido, nosotros lo hemos llamado inhumano o impersonal, que ha generado muchas dificultades a la hora de resolver problemas específicos, como por ejemplo que los hermanos o dos niños que viven en la misma casa puedan quedar en el mismo establecimiento. Y también este sistema eliminó lo que se llama, lo que podemos resumir como el mérito, que es que los colegios pudieran valorar las trayectorias de los alumnos, sus notas, su asistencia, su convivencia escolar a la hora de darle un cupo.
0: Desde la oposición, en cambio, cuestionaron que la reforma podría terminar generando discriminación entre los estudiantes, por lo que la diputada y jefa de bancada del Partido Comunista, Daniela Serrano, e integrante de la Comisión de Educación, acusó además que el proyecto no cuenta con los recursos suficientes y que el gobierno no habría considerado lo acordado con el mundo académico.
2: Donde lamentablemente se ha vendido el humo de que acá se van a generar nuevos cupos de calidad, cuando no hay un peso, y nosotros lo alertamos en su momento, pero lamentablemente este gobierno no llegó a ningún consenso. Había un consenso desde el mundo académico para hacer observaciones al actual sistema de admisión escolar, en lo que participó la ministra de Educación. Vamos a insistir en conversar a los senadores que prime la sensatez de que no es recomendable abrir nuevamente la puerta a la discriminación de niños y niñas.
0: Cabe precisar que si bien desde el gobierno se ha señalado que existen 285 millones de pesos destinados al desarrollo de una plataforma durante un año, la oposición cuestiona que estos recursos no contemplen las entrevistas que deberán realizar los establecimientos ni otras medidas asociadas al mecanismo de selección mutua. En el oficialismo, en tanto, defendieron la necesidad de modificar el sistema y destacaron justamente la posibilidad de volver a considerar el mérito. El senador de la UDI, Gustavo Sangüesa, e integrante de la Comisión de Educación del Senado, aseguró que la iniciativa responde a las dificultades que actualmente enfrentan las familias y llamó a avanzar rápidamente con su tramitación.
3: Es una buena señal para mejorar el actual sistema educativo, ya que no estaba cumpliendo con las expectativas de las familias y estaba produciendo un deterioro en la calidad de la educación, por lo que es urgente reformarlo. Esta nueva iniciativa permitirá acabar con la tómbola, premiar el mérito de los estudiantes y sus familias y reducir también los casos de deserción escolar. Esperamos que desde el Senado podamos despachar rápidamente este proyecto que es urgente para mejorar la educación de nuestro país.
0: La reforma también contempla una recalendarización del proceso de traspaso a los SLEP, permitiendo que los municipios con buen desempeño puedan mantener sus establecimientos por más tiempo. Desde Ñuñoa, el alcalde Sebastián Sichel calificó la iniciativa como una buena noticia y defendió la posibilidad de que los municipios con buenos resultados puedan mantener la administración.
4: Que quizás lo más relevante, que le da tiempo a la reforma AIRE hasta el 2040 para poder analizar en serio los impactos que tiene. Desde Ñuñoa lo celebramos por una razón: tenemos los mejores colegios públicos de Chile y no hay nada que nos demuestre hoy día que van a estar mejor en el SLEP, que nos dé la flexibilidad para seguir administrándolos con exigencias. Para nosotros no es más que una buena noticia.
0: Una postura similar al alcalde de Santiago, Mario Desbordes, cuya comuna ya concretó el traspaso de los establecimientos a un SLEP. El jefe comunal cuestionó los efectos que han tenido con el nuevo modelo y aseguró que se ha perdido la capacidad de reacción frente a situaciones como paralizaciones y movilizaciones en los colegios.
5: Suena muy bonito el emparejar la cancha, pero claro, es emparejar hacia abajo, y por lo tanto me alegra que se modifique eso, pero además, tema del SLEP, la paralización, lamento que llegue recién. Yo creo que el cambio al SLEP ha sido negativo para los establecimientos de la comuna de Santiago. Solamente en temas de movilizaciones, paros, etcétera, vemos que hay una actitud muy distinta a la que teníamos nosotros como municipio, y por lo tanto no veo cuál es el elemento positivo con más recursos todavía.
0: Si bien actualmente hay más de 30 SLEP que ya se encuentran en funcionamiento, con el traspaso de 169 municipios, la ley contemplaba que para esta fecha los 70 servicios locales de educación pública estuvieran operativos. Sin embargo, el proceso ya había experimentado una recalendarización que aplazó su implementación hasta el 2029. Ahora, con una nueva extensión hasta el 2040, la reforma al SAE deberá continuar con su tramitación en el Senado, en lo que constituye una de las principales promesas del gobierno en materia educativa.
6: 6:31, hacemos un resumen en titulares. Ministro Jorge Quiroz anunció que convocará una comisión transversal para abordar el estatuto administrativo. El gobierno ingresará en septiembre una reforma al mercado de capitales. En los próximos días será designado el nuevo subsecretario de Hacienda. Semana clave para la mega reforma. La sala de la Cámara de Diputados vota hoy los vetos ingresados por el gobierno a la iniciativa. Comienzan las audiencias en el Tribunal Constitucional tras los requerimientos presentados por la oposición. Renovación Nacional pasa al Tribunal Supremo a la senadora Camila Flores. Tras el duro altercado en el Congreso con Fabiola Campillay, la directiva regional recibió múltiples reclamos de parte de militantes. Operativo en Costanera Norte dejó 8 detenidos por conducción temeraria. Uno de ellos se manejaba a 184 kilómetros por hora. Otro fue aprehendido por conducir bajo los efectos del alcohol. Y en deportes, Colo Colo remontó ante Unión La Calera y se mantiene como superlíder de la Liga de Primera. Universidad de Chile quedó como escolta tras vencer a Palestino. Joaquín Niman conquistó con autoridad el título del LIV Golf de Nueva York. Revisamos indicadores económicos. El dólar se cotiza en 913 pesos con 85 centavos. El euro tiene un valor de 1.054 pesos con 92 centavos. El cobre se transa en 6 dólares con 45 centavos la libra en la Bolsa de Metales de Londres. El petróleo Brent tiene un valor de 82 dólares con 49 centavos el barril. El WTI se transa en 77 dólares el barril. En tanto, la unidad tributaria mensual es de 71.649 pesos. 6:34. Para incentivar la compra de la primera vivienda y activar la economía, el gobierno presentó un proyecto para ampliar el subsidio hipotecario que rebajaría los dividendos y elevaría el valor máximo de la propiedad para acceder al beneficio. La iniciativa fue celebrada por el sector inmobiliario, mientras que la Cámara Baja ya aprobó la idea de legislar el proyecto. Más detalles con Matías Guerrero.
7: Facilitar el sueño de la casa propia, activar la economía y generar empleo. Esos serían los objetivos de esta nueva iniciativa del gobierno que amplía el subsidio a la tasa de interés hipotecaria y también la garantía estatal del Fondo de Garantías Especiales, el FOGAES, esto para la compra de la primera vivienda. Este proyecto, impulsado por los Ministerios de Hacienda y Vivienda y que ya fue aprobado por la Cámara de Diputados, suma 30.000 nuevos cupos para acceder a este beneficio hasta alcanzar un total de 80.000. Por otro lado, eleva de 4.000 a 6.000 UF el valor máximo de las viviendas para los beneficiarios y extiende su vigencia por 12 meses, es decir, hasta el 31 de mayo del 2028. En concreto, el subsidio rebajará la tasa de interés hipotecaria de un 4 a un 3%, provocando una reducción en el costo del inmueble y también del dividendo. Así lo señaló el ministro de Hacienda, Jorge Quiroz, explicando también que esta medida se va a combinar con la exención del pago de IVA a la primera vivienda, incluida en la mega reforma.
8: Esto va a significar que se prolonga esta rebaja en la tasa de crédito hipotecario de aproximadamente un punto porcentual, desde 4% a 3%. Lo interesante es que esta iniciativa legal viene junto con la ley de reconstrucción, que exime del pago de IVA a las ventas de viviendas nuevas por un espacio de 12 meses. Por lo tanto, combinando ambas cosas, menos IVA, que va a implicar una rebaja de precios del orden del 10% de las viviendas, más la extensión de estas políticas, va a llegar a un grupo social bastante amplio, incluyendo las clases medias.
7: Por su parte, el ministro de Vivienda, Iván Poduje, sostuvo que el beneficio está destinado para personas jóvenes de la clase media, que por lo general son catalogadas como muy ricas para el Estado y muy pobres para los bancos. Agregó también que este beneficio se combinará con la ampliación del subsidio de S1, que permite optar a la primera vivienda con ayuda estatal.
9: Hoy día tenemos muchos chilenos que son muy ricos para el Estado y muy pobres para los bancos, particularmente jóvenes profesionales, parejas jóvenes, y con esta medida lo que estamos haciendo es ampliando las posibilidades de acceso a la vivienda propia. Y además, en el segundo semestre se va a generar un combo entre este FOGAES y el subsidio del DS1 tramo 4000, que es el nuevo tramo que va a permitir que las familias accedan a viviendas hasta 4000 UF con un subsidio del Estado.
7: Desde el sector inmobiliario, en tanto, miran con buenos ojos también esta iniciativa, ya que podría acelerar la venta de inmuebles y dar un nuevo impulso a la construcción. En ese sentido, el presidente de la Cámara Chilena de la Construcción, Alfredo Echavarría, calificó como una buena noticia la ampliación del beneficio que reducirá el déficit habitacional y aportará a la generación de empleos.
10: Constituye una muy buena noticia. Se trata de una iniciativa largamente esperada por nuestro sector que contribuirá a generar un mayor acceso a la vivienda, a reducir el déficit habitacional y a fortalecer la actividad económica. Además, ampliar el beneficio a viviendas de hasta 6.000 unidades de fomento incrementa significativamente las alternativas disponibles para las familias y permite poner en marcha nuevos proyectos, con el consiguiente impacto positivo en la generación de empleo.
7: De acuerdo a datos de la Cámara Chilena de la Construcción, al 30 de junio de este año, la oferta o stock disponible para la venta alcanza cerca de 100.000 viviendas nuevas a nivel nacional. De ese total, según señalan desde el propio Ministerio de Hacienda, cerca del 90% son viviendas de hasta 6.000 UF, por lo que la ampliación de los 30.000 cubos para subsidios cubre un tercio de esa disponibilidad que rige actualmente. Los expertos también valoran el proyecto denominado como un círculo virtuoso, el cual podría facilitar el acceso a la primera vivienda para la clase media mayoritariamente, también hacer crecer al sector inmobiliario y, por último, la generación de empleos. Así lo ha explicado el docente de UNegocios de la Universidad de Chile, Pablo Barberis.
11: Al ampliar ahora esto, hay un número de familias que tienen la posibilidad de acceder, por eso que se amplió ahora 30.000 viviendas adicionales, con montos más altos, ayudando mejor a la clase media. Lo otro, esto ayuda a las inmobiliarias porque tienen un stock justamente en ese rango de valor de vivienda inmovilizado hace harto tiempo, por lo tanto ayudarían a acrecentar rápidamente, recuperar flujo de caja. Y tercero, lo más importante, ayuda a generación de empleo, porque en la medida que tengan la posibilidad de invertir en nuevos proyectos de construcción, van a contratar personal, mano de obra, otros proveedores.
7: Según Barberis, los bancos también serán actores beneficiados tras esta medida, ya que permitirá la entrega de créditos en un escenario de falta de acceso a préstamos. Una medida que va a permitir sin duda el acceso a la vivienda y reactivar la economía como parte de la agenda de este gobierno tras meses de cifras preocupantes.
6: 6 de la mañana con 30 minutos y en su versión 2026, el prestigioso ranking Simago posicionó a la Universidad Andrés Bello entre las 5 mejores de Chile y 34 en Latinoamérica, un reconocimiento al compromiso de UNAB con aportar con nuevo conocimiento al desarrollo del país. ¿Quieres comprar o vender tu auto? 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Hacemos un alto comercial y volvemos con más noticias.
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6: 6:43 y la sala de la Cámara de Diputados vota hoy los vetos ingresados a la mega reforma por el del gobierno. Comienzan las audiencias en el Tribunal Constitucional tras los requerimientos presentados por la oposición. Nos informa Manuela Silva.
19: La mega reforma del gobierno de José Antonio Kast ya fue aprobada por el Congreso. El proyecto terminó su tramitación legislativa después de que el Senado aprobara el mecanismo de compensación destinado a los municipios por la exención de contribuciones para las primeras viviendas de personas mayores de 65 años. Sin embargo, la reforma todavía no es ley. Aunque el Congreso ya aprobó el proyecto, todavía deben resolverse los vetos presentados por el Ejecutivo y los requerimientos que fueron ingresados ante el Tribunal Constitucional por la oposición. El gobierno presentó 3 vetos supresivos que buscan eliminar algunas normas que fueron incorporadas durante la discusión parlamentaria. Se trata de disposiciones relacionadas con el derecho al olvido financiero, el cobro de intereses sobre intereses y el pago de facturas a 30 días para las empresas. El diputado del Partido Republicano, Agustín Romero, espera que el proyecto pueda cerrarse pronto para dejar atrás la discusión legislativa y comenzar a ver los efectos de la reforma en el país.
20: Pero yo creo que fue un buen paso por la Comisión de Hacienda. Finalmente se aprobaron en una sola sesión los 3 vetos del presidente de la República, porque era evidente que corrigen normas que pueden sonar bien, pero que finalmente pueden terminar perjudicando a la familia chilena, a los emprendedores, a los trabajadores y a las pymes. Esperamos que la próxima semana la sala los ratifique y podamos cerrar definitivamente la tramitación de este proyecto de reconstrucción nacional. Chile necesita dejar atrás esta discusión y empezar a ver sus efectos en inversión, crecimiento y principalmente en empleo.
19: Por otro lado, el senador del Partido Socialista, Juan Luis Castro, señaló que para el gobierno no sería difícil conseguir la aprobación de estos vetos.
21: Bueno, los vetos están ya ingresados, se verán el lunes en la Cámara y entre martes y miércoles en el Senado. Para aprobar un veto se requiere un tercio más uno de los votos, o sea, no es cuesta arriba para el gobierno. Lamentablemente, porque de ser así, aprobarse significa que el olvido financiero, el plazo de 30 días para pagarle a las pymes, que es algo que ellos han pedido a gritos por años, y el olvido financiero, que tuvo su experiencia en DICOM, son temas que castigan a la clase media si es que el gobierno quiere darlos vuelta.
19: Los vetos ya comenzaron su tramitación en el Congreso y durante esta semana continuará su discusión parlamentaria, por lo que uno de los puntos principales será conocer si ambas cámaras respaldan las modificaciones propuestas por el Ejecutivo y con ello qué normas terminarán formando parte del texto definitivo. En paralelo, el Tribunal Constitucional mantiene en revisión los requerimientos presentados por la oposición. Los parlamentarios cuestionan la constitucionalidad de algunas disposiciones de la reforma, entre ellas normas relacionadas con la invariabilidad tributaria para determinar inversiones y materias vinculadas a la regulación ambiental. Respecto a esto, el senador UDI, Iván Moreira, espera que estos requerimientos sean serios y no hechos con inteligencia artificial.
22: Y lo que ha tratado de generar polémica
1: la oposición y la izquierda, que esta mega reforma tendría falencias constitucionales y que habrían algunos artículos inconstitucionales, y por eso fueron al tribunal. Yo espero que esta presentación que han hecho al Tribunal Constitucional no sea solo con inteligencia artificial, sino que sea una presentación seria.
19: En este sentido, el senador del PPD, Pedro Araya, sostuvo que la oposición cometió un error estratégico con sus acciones frente a la reforma.
2: Creo que la oposición cometió también un error estratégico al no entender que el gobierno tenía mayoría tanto en la Cámara de Diputados como en el Senado, y se perdió una posibilidad de poder incidir en una mala reforma. El tiempo dirá si es que tuvo razón o no el ministro Quirós, que esta rebaja de impuestos efectivamente se tradujo en un mayor crecimiento del país. Por lo pronto, creo que hoy el gobierno tiene que hacerse cargo del principal problema que tiene la reforma, que es la menor recaudación fiscal.
19: El gobierno mantiene su objetivo de completar durante agosto las etapas pendientes y avanzar hacia la promulgación de la mega reforma. Durante esta semana continuará la tramitación de los vetos en el Congreso y el análisis de los requerimientos ante el Tribunal Constitucional, procesos que deberán resolverse antes de que la iniciativa pueda convertirse definitivamente en ley.
6: 6:48 y la moneda apuesta por alcanzar acuerdos con la oposición para sacar adelante la agenda de seguridad. Mientras en prisión preventiva quedaron 3 imputados que protagonizaron un intento de asalto a la escolta del ex ministro Luis Cordero, nos informa Constanza Gálvez.
22: El gobierno continúa impulsando su agenda contra el crimen organizado y el terrorismo, iniciativa que contempla una serie de medidas destinadas a fortalecer el trabajo de las policías, respaldar el ejercicio de la autoridad y entregar nuevas herramientas para enfrentar el narcotráfico y las organizaciones criminales. La propuesta considera cerca de 20 proyectos que actualmente se encuentran en tramitación, además de nuevas iniciativas legales y una reforma constitucional estructurada en 3 ejes. Entre ellos se encuentra incorporar expresamente la seguridad pública como un deber del Estado, establecer mecanismos especiales para perseguir a organizaciones vinculadas al crimen organizado y al terrorismo, y crear un nuevo estado de excepción constitucional ante graves alteraciones de la seguridad pública. El ministro de Seguridad, Martín Arrau, explicó que la agenda ha sido trabajada junto a policías, fiscales, abogados y otros actores relacionados con la materia. Asimismo, precisó que no todas las medidas anunciadas requieren modificaciones a la Constitución, ya que una parte importante de las propuestas corresponde a cambios legales.
23: La agenda contra el crimen organizado y terrorismo es bastante más, es mucho de gestión, que ya ha estado funcionando con buenos resultados, ¿no es cierto? Disminución de homicidios, de robos violentos, más incautación de drogas en 60%, con buenos indicadores. Gestión, lo segundo, un apoyo político enorme, un apoyo no simbólico, sino que práctico a las fuerzas de orden y seguridad, al rol de la autoridad. Y tercero, una agenda legislativa que justo entra con su pie, ¿no es cierto? Después de la reconstrucción del ministro Quirós, entra el tema de seguridad.
22: Desde la oposición, la exministra del Interior, Carolina Toá, cuestionó el énfasis de la agenda presentada por el Ejecutivo y sostuvo que los esfuerzos deberían concentrarse principalmente en implementar y consolidar las modificaciones realizadas durante la administración anterior. En esa línea, Toá planteó que una de las prioridades debería ser aumentar la dotación de carabineros y fortalecer la ejecución de las nuevas atribuciones, coordinaciones e instituciones creadas en materia de seguridad. Además, anticipó que uno de los principales puntos de discusión será la propuesta de tipificar como delito el ingreso irregular al país, debido a las dificultades que existirían para encarcelar a quienes ingresan de esta forma y posteriormente concretar sus expulsiones.
24: Creo que en esa agenda hay muchas posibilidades de construir entendimiento en varios proyectos. De hecho, varios de ellos se vienen, digamos, arrastrando desde la agenda anterior. Hay, en cambio, otros donde hay muchas dudas y hay preocupación porque, a la vez que son conflictivos, parecen innecesarios, particularmente aquellos que apuntan a hacer cambios en la Constitución.
22: Por su parte, la presidenta del Partido Socialista, Paulina Bodanovich, manifestó reparos respecto de la reforma constitucional planteada por el gobierno y aseguró que incorporar una referencia a la seguridad Seguridad Pública y la Carta Fundamental no permitirá por sí sola modificar la situación que enfrenta actualmente el país. La senadora consignó que echa de menos medidas relacionadas con el sistema penitenciario, la construcción de nuevas cárceles, la reinserción social y una persecución más efectiva de las organizaciones criminales. Sin embargo, aseguró que la oposición está disponible para estudiar las iniciativas y eventualmente introducir modificaciones durante su discusión en el Congreso.
0: Voy a revisar esa reforma constitucional, la vamos a analizar y mañana a las 9 de la mañana nosotros en la sede del Partido Socialista vamos a estar todos los presidentes de partido revisando esta agenda, conversando, teniendo un diálogo político sobre los temas que se proponen y viendo cómo podemos mejorar, aportar en este proyecto. Ahora, la determinación que tomen los presidentes de los partidos o los parlamentarios, por supuesto, le compete a cada partido y yo soy respetuosa de eso.
22: El debate por la agenda de seguridad se produce además de luego del intento de un robo del vehículo que afectó a la escolta policial del ex ministro de Seguridad Luis Cordero, mientras la ex autoridad participaba de una actividad social al interior de un domicilio. De acuerdo con los antecedentes entregados por el fiscal de Flagrancia Oriente, Fernando Ceballos, Cordero se encontraba dentro del inmueble cuando ocurrió el intento de robo y no estaba a bordo del automóvil. El persecutor explicó además que el exministro se desplazaba con una escolta policial debido a su condición de ex autoridad.
3: Fue abordado por un vehículo con 4 sujetos de forma preliminar al interior, de los cuales descienden 3 de ellos, permanece un sujeto al volante del vehículo y lo intimidan con armas de fuego. En ese contexto se identifica como funcionarios de carabineros, logra repeler el robo mediante el uso de su arma de servicio. Tenemos 4 personas detenidas, que son los 4 ocupantes que fueron seguidos desde la comuna de Vitacura, donde se verificó el hecho.
22: En tanto, la fiscalía continuará desarrollando diligencias para esclarecer las circunstancias del intento de robo y establecer eventuales responsabilidades. Por otra parte, el debate en materia de seguridad continuará durante las próximas semanas, periodo en el que el gobierno avanzará con las nuevas iniciativas que formen parte de la ACOT, mientras en el Congreso seguirá la discusión de los 20 proyectos que ya están en tramitación. El Ejecutivo ingresará otras 10 propuestas en una próxima etapa.
6: 6 de la mañana con 54 minutos y con esta información nos comenzamos a despedir de esta edición de Noticias en Agricultura, programa que hacemos en un Santiago nublado, 4 grados la temperatura actual, se espera una máxima de 11 según informa a esta hora la Dirección Meteorológica de Chile. Sigue en compañía de Radio Agricultura, ahora viene el equipo de deportes en Agricultura con puntapié inicial.
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9: Fernando Vera, el Lobo, por los zarpazos que daba arriba de su bicicleta, se inició compitiendo en el duro deporte del pedal en el Parque O'Higgins, en pruebas que se llamaban Ciclismo para Todos. Luego, su tío Miguel Valenzuela lo inscribió en el Club Ciclista Green Cross. La historia ciclística de Fernando Vera abarca más de 2 décadas y es una de las más importantes en la historia de este deporte en Chile. Campeón nacional en pista, en persecución individual y por equipos. Medallista en campeonatos y Juegos Panamericanos. Ganador de la Vuelta de Chile en el año 88. Representó a nuestro país en 2 Juegos Olímpicos. En 1976 en Montreal quedó en el lugar número 18 de la persecución individual. En 1984 tuvo jornadas de dulce y de agraz. El Lobo fue la máxima figura nacional en el Panamericano de Medellín, donde obtuvo 3 medallas. Pero en agosto, en los Juegos Olímpicos, no logró entrar entre los 16 mejores en los 4.000 metros individuales. Y tampoco logró estar en las fases finales de los 8 mejores en la cuarteta de persecución por equipos. De todos modos, Fernando Vera se anota en el top 5 entre los 5 mejores ciclistas de Chile de todos los tiempos.
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11: 6:00 a.m.
10: 59 minutos. 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
25: Hola, hola, ¿cómo están? ¿Cómo les va? Bienvenidas, bienvenidos. Lunes 10 de agosto e iniciamos la edición AM de Deportes en Agricultura junto al Pato Yáñez y a Cristian Caamaño y nuestros titulares para hoy. ¿Por qué no hay caso a...? de cómo bajarlo a pesar de comenzar perdiendo con un tremendo error de Arturo Vidal. Colo Colo le dio vuelta al partido Unión La Calera en la quinta región y sigue firme en la punta a la espera del posible debut de Bocinha el próximo domingo ante O'Higgins. Y la U hace lo propio, continúa su racha con Fernando Gago en esta segunda rueda y ayer en el Estadio Nacional derrotó por 2-1 a Palestino y se mantiene en segundo lugar a 12 de su eterno rival Colo Colo, pero 3 sobre la Católica, la lucha por el Chile 2. Y con Estudiantes en la mente a propósito de la Católica, tras ganar dejando muchas dudas ante Cobresal el último viernes, la UC viaja hoy a La Plata para jugar mañana con el equipo Pincharrata, con la novedad de las bajas de Juan Ignacio Díaz y Francisco Rosell para este duelo de ida de los octavos de final de la Copa Libertadores de América. Y Coquimbo, al campeón, también juega este miércoles. Los dirigidos por Caputo visitan a Platense, también por la ida de los octavos de final de la Copa. El equipo pirata viene de empatar 1-1 en un polémico clásico ante Deportes La Serena el fin de semana. Y en la Copa Davis no viene Alcaraz, el número 2 del mundo, no vendrá a Chile para jugar la llave de la segunda ronda eliminatoria de la Copa Davis, que se va a disputar en Santiago entre el 18 y el 20 de septiembre, ya que no está en la convocatoria del equipo ibérico debido a que aún sigue con problemas físicos, no está al 100%. Lunes 10 de agosto comenzamos la edición AM, el puntapié inicial de Deportes en Agricultura.
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25: Bueno, no lanzamos, siguió Un nuevo fin de semana de fútbol, una nueva fecha y ganaron los tres grandes. No siempre ocurre. Este año se ha dado más, por algo son los tres primeros de la tabla de posiciones. Revisemos los resultados de la fecha 18 del fútbol chileno, que comenzó el día viernes con el triunfo de la Católica 2-0 ante Cobresal en el Claro Arena. El sábado, Huachipato cayó feo, perdió 4-1 ante Everton en Talcahuano. Coquimbo empató 1-1 con Deportes La Serena. Deportes Concepción le ganó el clásico a la Universidad de Concepción por 1-0, está firme el Nano Díaz. O'Higgins cayó 3-1 de local ante Deportes Limache. Colo-Colo le ganó 2-1, lo dio vuelta de visita ante Unión La Calera. La U ganó 2-1 anoche ante Palestino en el Nacional. Y hoy se cierra la fecha con el duelo entre el Audax Italiano y Ñublense a las 8 de la noche en la Florida. La tabla, parte alta, Colo-Colo 45, La U 33, La Católica 30, Palestino 27, Everton 26, Coquimbo 25 y Ñublense con un partido menos 25. En la parte baja, La Calera sigue colista 13, Cobresal subcolista con 17, esos dos irían directo al descenso, y la Universidad de Concepción y el Audax tienen 19 puntos. ¿Cómo estás, Patito?
1: Buenos días, ¿cómo estamos, Pancho?
25: Bien, bien, bien.
1: ¿Todo bien?
25: Lo mejor de la fecha para ti.
1: No, nada relevante, el tranco firme de Colo-Colo, que la U tiene una recuperación, me parece, sostenida. Me llamó la atención la contundente victoria de Everton sobre Huachipato. Ojalá el equipo evertoniano mantenga esta línea que tuvo un partido completo, una cancha incómoda, y superó a un cuadro Huachipato que no levanta cabeza. Así que, pero cosas entretenidas, simpáticas, errores arbitrales, lo que nos deja habitualmente el fin de semana, Mancho. Entretenido estuvo.
25: Cristian Caamaño, ¿cómo estás?
2: ¿Qué tal? ¿Cómo están?
25: Lo mejor de la fecha 18, lo más destacado.
2: Sí, a ver, independiente de los resultados, independiente de lo que ocurrió con los tres grandes, creo que una vergüenza lo que pasó en Coquimbo el día sábado. Lo que ocurrió con el VAR en el gol que le impidió a La Serena ganar su partido, porque estaba ganando 1-0, quedaba prácticamente nada, minuto 98, y viene una acción donde el juez de línea levanta bandera, estima que la acción previa al gol de Coquimbo, la pelota había salido por la línea de fondo y por ende automáticamente queda anulado el gol. Sin embargo, desde el VAR, con una cámara absolutamente absurda, la cámara central tratando de determinar si la pelota había salido sobre el costado, o sea, sobre la línea de fondo en diagonal, o sea, además con una mala iluminación, resulta que no había ninguna prueba contundente para revertir el fallo del árbitro, ninguna. Llaman al árbitro, además, para que él cerciore si realmente había salido, y el árbitro, con una imagen de verdad dantesca, no solamente desautoriza al juez de línea que estaba de frente a la acción, en paralelo a la acción, sino que además termina validando la jugada y permitiéndole a Coquimbo rescatar un empate. De verdad, la situación es, no sé si para la risa, para llorar, la gente de La Serena está con todo el derecho a patalear lo que quiera, pero si este va a ser el nivel del VAR para tomar determinaciones tan importantes, porque el espíritu del VAR es corregir situaciones que, a través de cámaras, de imágenes contundentes, revertir decisiones que son claramente injustas. Pero aquí no hay ninguna claridad con respecto a si el balón salió o no salió. Es simplemente una estimación del árbitro Diego Flores, del VAR. Así que, de verdad, vergonzoso lo que ocurrió el día sábado en Francisco Sánchez Rumoroso. Si La Serena se va al descenso, evidentemente no va a ser por un partido, pero ¿cómo se van a acordar de este empate? Lo estaba ganando bien La Serena, 1-0, no quedaba nada. A revisar, muchachos, no, a revisar los protocolos y a revisar cómo se está llevando a cabo el VAR, porque así no va la cosa, muchachos. Así, Patito, no va.
25: Lo decías tú y lo detalló Caamaño, fecha a fecha, hay algún horror, más que error grosero, de los árbitros.
1: Sí, sí, pasa siempre, pasa toda la semana. El tema es que ojalá el árbitro no se apoye tanto en el VAR, pero ya es una cuestión que tienen ese comodín y lo utilizan habitualmente, así que no, nada que hacer. Ojalá que lo mejoren, que lo corrijan, que Roberto Tobar sea consistente en su discurso, en su mensaje, y bueno, y sancionar nomás por los árbitros que no cumplen, que se equivocan de manera permanente. Yo entiendo que el error es algo que tratan de convivir. El arbitraje bueno es el que comete menos errores, no el que no tiene errores prácticamente. Así es que, nada, es algo que también de pronto lo que sucedió, por ejemplo, en el Clásico del Sur entre la U de Conce y Deportes Concepción, que expulsan a Larry Bay, le muestran doble amarilla, porque entiende el juez que se bajó de la camilla, una camilla que aparentemente estuvo a punto de romperse totalmente. El jugador se baja, sale caminando, no interpreta así el árbitro, le muestra otra amarilla y es expulsado. Finalmente entiendo que eso se corrigió al término del partido. Yo imagino que le van a quitar la varilla correspondiente. Lo que pasa es que generó una consecuencia de que un jugador estuviera fuera, que él no iba a poder continuar por su lesión, pero un error, una falta de entender lo que estaba sucediendo, es increíble. Y el otro, el gol anulado Colo Colo ante una supuesta falta de Avellaneda que no la vi en ninguna parte.
0: Oye, ¿qué racha, Cristian, lo del Nano Díaz?
1: Sí.
0: Llegó y el Deportes Concepción, que estaba muy, muy complicado, ha ganado.
1: En los últimos 6 partidos, exacto, ganó 5. O sea, solamente lo supera Colo Colo y la U. Un rendimiento en los últimos 6 partidos, tiene solo una derrota justamente ante la U en el Nacional. Así que ya está más cerca de la Copa Sudamericana. Que
0: está a 2 puntos de la Copa Sudamericana, está décimo.
1: El descenso, entonces eso te marca. Que la racha acá, con una racha ya prácticamente te salvas del descenso y quedas ahí a tiro. Guachipato el semestre anterior traía 6-7 partidos sin ganar, ganó 3 partidos consecutivos y quedó tercero en un momento del campeonato. Pasa que es demasiado irregular Guachipato, no puede aspirar a mucho con ese derrotero. Pero claramente Concepción ya está prácticamente en la salvación. Necesita, te diría que 6 puntos en estas 12 fechas que le restan para mantener la categoría. Así que buena decisión la de la dirigencia de Concepción en entrar. Termina siendo un acierto. Nadie te puede garantizar nada. La Nodía el año pasado no pudo obrar el milagro con Deportes Iquique, por ejemplo, en la segunda rueda. Y ahora le ocurre lo contrario en Concepción, porque le agarró rápidamente la mano, fichó a algunos futbolistas en este mercado que le dieron mayor solidez defensiva, y a partir de ahí ya el equipo entró en la dinámica de ganar, ganar, ganar, y eso finalmente termina salvándolo prácticamente el descenso a 12 fechas del término.
0: A propósito de Coquimbo, que lo mencionaba el Patito, empate 1-1, también con polémica frente a Deportes La Serena. Al final del partido fue expulsado Hernán Caputo, por eso fue David Reyes, su ayudante, a la conferencia de prensa, y ahí se refirió a lo que va a ocurrir esta semana. También en Copa Libertadores para Coquimbo Unido, que va a enfrentar a Platense, y esto es lo que dijo el ayudante técnico de Caputo, David Reyes.
3: En la forma de prepararlo, de cambiar el chip, creo que los jugadores automáticamente lo hacen y estamos confiados de que ellos, desde el momento que jugamos la Copa, desde el inicio de la Copa hasta haber avanzado de fase, y hoy en día con mayor razón, tienen metido en la cabeza de que tenemos chances de poder pelear esta fase, ojalá haciendo un buen partido allá, pero ya los chicos ya están pensando en Platense, lo hemos conversado, de hecho te lo digo, llegamos al camarín, están preocupados de esto, de todo lo que pasó en el Clásico, pero ya inmediatamente preparando lo que va a ser el partido del miércoles con Platense.
0: Un Platense que está décimo en la tabla de posiciones en el grupo A del fútbol argentino, tiene 4 puntos en 4 partidos, no es buena la racha. ¿Cómo es esta llave? Parece abierta, Cristian.
1: O sea, en cuanto a presupuesto, evidentemente le viene bien a Coquimbo enfrentar
2: a un equipo como Platense, más o menos parejo en ese sentido el plantel de uno y otro. Ahora llegó Palermo a la banca de Platense y el sábado por la noche le ganaron a Independiente de visita. O sea, ya hubo una reacción del equipo después del mal comienzo en el campeonato argentino de ir a ganar a Avellaneda, lo cual supone una situación de muy buena performance antes de enfrentar un partido de Copa Libertadores, pero demostró Coquimbo que en el mano a mano de la Copa, ante Nacional, ante Universitario, equipos grandes de su país, supieron sortear con éxito ambas situaciones. Recordemos que empataron en Uruguay, le ganaron en Perú, así que arranque la llave como visitante con este equipo, me parece que uno puede dormir tranquilo. Creo que con Platense una llave pareja y hasta te podría decir, que es favorito el cuadro de Hernán Caputo. No tiene prácticamente ninguna estrella. Si tú revisas el...
6: Ahí estoy mirando, no me suena a nadie.
2: El equipo de Martín Palermo, aquí te digo, el arquero, jugó Cosani, no puede ser Víctor Cuesta, el zaguero argentino, que en su carrera jugó en Bahía, en Botafogo, en Inter de Porto Alegre, antes de Independiente.
6: 37 años tiene.
2: Claro, es como el bastión.
16: La figura, ¿eh? Que bueno, son equipos de la segunda franja que corren,
2: y
16: que
2: tercera,
16: luchan.
2: También.
16: Segunda, tercera. Y yo, Platense, el otro día que gana 1-0 a Independiente, la verdad que te mostró otro tono, ¿no? En lo competitivo, en lo aguerrido, esa cuestión no baja la guardia. Pero yo el partido anterior que había visto a Platense lo habían metido 4. Entonces no. Es como la respuesta, llega un nuevo técnico y ahí hay un respiro, ¿no? En términos mentales, psicológicos. Pero es yo coincido, una llave que puede sacarla de la.
2: Ahora Coquimbo no llega bien porque ha jugado 2 partidos de los 3, perdió con Palestino y empató con La Serena con toda la situación que describíamos antes. Así que no ha sido el inicio del segundo semestre. De hecho, estaba en la misma línea de la U. En cuanto a puntos, ya está 8 puntos atrás. Claro, tiene un partido menos, que se suspendió en la primera fecha, la segunda rueda contra la U de Conce por los temporales, pero sin duda que no ha sido el inicio del segundo semestre que esperaba Caputo. Sí, Coquimbo se había acostumbrado a ganar. Yo creo que a la postre todo lo que ocurrió en la cuarta región también le afecta en la cabeza a los futbolistas. Sí, Coquimbo, ¿te acuerdas cuando en el tema del temporal estaba haciendo colectas y participaban activamente en las zonas de mayor riesgo, necesitaban mano para trabajar, pero
16: juegan mal porque están jugando mal, ¿no? Porque
2: pero quizás todas las situaciones de la región, seguramente más de alguno tuvo la cabeza distraída en esa,
16: pero
2: en esa
16: el momento, yo te lo doy, eso te lo concedo en el momento, pero después ya de afortunadamente no se han vuelto a repetir estas lluvias que están pronosticadas para los próximos días también para el norte otra vez. Yo creo que él compite, ¿no? No sé cuántos partidos ha empatado o ha ganado Coquimbo en los minutos de tiempo agregado. Lo que habla, lo único que digo es que termina corriendo, termina luchando y tienen dentro del fútbol chileno el gen competitivo que muchas veces no hace falta a los equipos locales.
6: Este miércoles entonces juega Coquimbo por Copa Libertadores ante Platense, 18 horas allá en Argentina. Ya les vamos a dar la programación completa de esta semana, que también recordemos tiene a Católica mañana. 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
25: 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Pausa y nos metemos con todo, voces de los triunfos de la Católica, Colo Colo y la U, y también la previa de toda la semana de Copa Libertadores, partiendo por la UC mañana.
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3: En Chile generamos millones de toneladas de residuos domiciliarios cada año y reciclamos menos del 10%. 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Soy Cata Droguet, periodista, y seguimos encontrándonos para nuevos datos, noticias sobre sostenibilidad aquí en Radio Agricultura.
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4: Ya estamos de vuelta acá en puntapié inicial de deportes en agricultura este lunes, y lo decía Pancho antes de irnos a la pausa, que Católica tiene mañana un duelo frente a Estudiantes allá en La Plata, un duelo donde Católica lamenta bajas importantes, la de Arancibia, la de Monte, el otro día salió lesionado Juan Ignacio Díaz rápido en el partido ante Cobresal, y seguramente se le produce un dolor de cabeza tremendo al técnico Daniel Garnero, que en primer lugar, Pato, quedó medianamente conforme con la victoria el otro día ante el cuadro de Cobresal. Le costó, recién en el segundo tiempo pudo abrir la cuenta, lo cierra el duelo con un golazo San Pedri, pero no está en su mejor momento Católica en este inicio de la segunda parte del año.
5: Claro, esa es la realidad, el presente que tiene Católica. Si yo creo que acá hay una mejora, va a tener que ver lo que ha mostrado en Copa Libertadores, ¿no? Que es anímica, que es psicológica, que mucha gente no entiende esta situación. Como en un torneo más exigente, Católica ha entregado mejores versiones. Ni hablar de los resultados en calidad visitante, ¿no? Que es lo que se va a vivir a partir de mañana. Pero no tiene a Montes, no tiene un lateral que más o menos estaba cumpliendo como Arancibia por el sector derecho, y eso me parece a mí que son dos bajas demasiado importantes. Y en el resto del juego usted lo ha podido apreciar, lo ha visto, ha sabido de que Católica no anda bien, le cuesta, el otro día lo soluciona, ¿no? En la segunda mitad, mostrando que es mejor que Cobresal, un equipo que también le ha costado mucho. Así, en ese sentido saca adelante tres puntos valiosos en la disputa del Chile 2, pero deja dudas con relación a lo que puede mostrar futbolísticamente, ¿no? En el campo internacional. Más allá que uno pueda decir, bueno, Católica mostraba una cara en el torneo local y una distinta, una muy completa, diría buenísima, en términos de juego y resultado a nivel internacional. Así que el panorama de Católica, si uno lo analiza futbolísticamente, es complejo, ¿no? Sí. Independiente de lo que te pueda mostrar el rival. Pero habrá que ver el salto que ha mostrado este equipo en competencia internacional.
4: Lo deseamos, las bajas. A eso se refiere Garnero a propósito del primer duelo en esta llave y de vuelta frente a Estudiantes mañana, 20-30 horas allá en Argentina.
6: Y hoy obviamente al aumentar las bajas, ya son varios los lugares, pero no, son cosas que pasan. Lamentablemente.

0: pasa en un momento previo a instancias muy importantes, pero tenemos que afrontarlo. Tenemos un plantel que está preparado para este tipo de situaciones. Nos pasó ya en otros momentos y el plantel reacciona. Así que al que le toque, al que quizá le toque algún juvenil, y bueno, que se preparen, que aprovechen al máximo, porque son oportunidades únicas que se le van a presentar.
1: Y bueno, uno imagina que por días entrará Daniel González, ya lo de Arancibia me parece que será Cerezo, más allá de lo que mostró el chico Daza, creo que es un partido donde no se puede experimentar, donde no se debiese correr riesgo, Corral o Palavecino por Monte, y después ver si no se confirma alguna otra baja en Católica, pero independiente de que en otro momento lo pudo suplir, son nombres muy titulares, en este caso lo de Arancibia, lo de Monte y lo de Díaz. Prácticamente confirmadas.
2: Lo de Monte es para mí lo más relevante, el resto sigue siendo una incógnita. Defensivamente a Católica le han marcado mucho. Yo imagino que debe ser positivo que no lo haya embarcado el viernes pasado.
1: Sí.
2: Pero a la larga, y meter un volante más y jugar con dos arriba parece que va a ser lo que Garnero va a hacer en calidad de visitante ante la ausencia de Monte.
1: Sí. Bueno, vamos a ver cómo lo resuelve este puzzle el técnico Daniel Garnero antes de viajar a La Plata, donde también reconoció que quizás Católica no llega en el mejor momento, pero el salto de calidad se debe dar en esta instancia, la segunda de Garnero.
0: Estamos muy bien para enfrentar estos partidos y estamos preparados para enfrentar un partido muy importante que vamos a tener el martes, y vamos a jugar una llave ante un rival con muchísima historia en el torneo, con una mística copera importantísima, pero estamos listos.
3: Radio Portales, Camilo Vicencio.
0: Buenas noches. Y vamos a jugar un... Están muy bien, están metidos, obviamente.
4: ¿Qué cree usted que llega la Católica a estos buenos torneos?
1: Bueno, se metió, parece una pregunta incolega.
3: Oye, volvió a jugar Medel algunos minutos, se refirió a este triunfo frente a Cobresal, a lo que viene pasado mañana, mañana ante Estudiantes. Escuchamos al Pitbull.
5: Fue un equipo muy duro Cobresal, no tuvimos en ningún momento la pelota, la posición de pelota, pero sí que era importante ganar el día de hoy para llegar bien el día martes. Venimos de 3-4 partidos que no venimos jugando bien, no venimos sumando puntos, pero hoy día era importante jugar en nuestro estadio con nuestra gente y ganar esos 3 puntos. Aunque uno lo diga que no, que siempre hay que jugar bien, que la motivación es lo mismo, pero la verdad es que no, obviamente, jugar una Copa Internacional como Libertadores te da un plus extra, y yo creo que eso lo tenemos que tomar a favor para nuestro favor de Católica.
3: Bueno, la UCEG viaja hoy a La Plata, mañana entonces enfrentando a Estudiantes. Ese partido se va a jugar a las
1: 20:30
3: horas. Revisemos toda la semana de Copa Libertadores. Lindo que regrese la Copa esta semana con partidos de ida y vuelta, o sea, las idas primero, obviamente, de la Copa Libertadores. ¿Dónde está la programación de toda la semana? Aquí estamos. Mañana, Fluminense Independiente de Rivadavia a las 6 de la tarde. La Católica con Estudiantes en La Plata a las 8 y media. Tolima Independiente del Valle, también 8 y media. Palplatense Coquimbo el día miércoles a las 6. Miércoles también Palmeiras Cerro a las 6. Cruzeiro Flamengo a las 8 y media. Y el jueves Mirasol con la Liga de Quito. Y Rosario Central contra el Corinthians. Ahí están todas las llaves. Hay un par de llaves buenas, Pato, ¿eh? Por ejemplo, esa Cruzeiro Flamengo, Palmeiras Cerro.
1: Hay 3 partidos que ya se jugaron en la fase de grupo. Uno de ellos es...
3: Que se repite.
1: Mirasol Liga de Quito, está Palmeiras Cerro y está el duelo de... el Fluminense Independiente de Rivadavia. Ayer a propósito de Flamengo, ayer un golazo de Eric Pulgar al ángulo, un remate de 35 metros, la victoria sobre el Vitoria en el Maracaná. Véanlo si tienen la oportunidad, ahí está en YouTube o en las redes sociales. Golazo del volante chileno que se queda a todos los mercados. Parece que va a salir de Flamengo porque tiene oferta, pero aparentemente nuevamente seguirá en Flamengo a disputar esta Copa Libertadores, de la cual ya fue campeón, recordemos, el año pasado.
3: Eso con la semana de Copa Libertadores. La Católica no juega esta semana.
1: Se acomodaron el partido. Exacto. Con Coquimbo, a los dos llegaron a un acuerdo, una franja. una franca estupidez esto de permitírsele a los dos equipos suspender el partido porque se ponen de acuerdo. Daban los plazos, el día sábado se jugaba el partido en la cuarta región, pero bueno, después los técnicos los escuchamos quejarse, que se quejan porque se les aprieta el calendario. Ellos no tuvieron escrúpulos, y la NFP, nadie entiende nada, decidió abonarles el pedido y suspender el partido cuando los plazos están. O'Higgins tuvo que jugar entre los dos partidos de Boca.
2: Hay dos, tres semanas por fecha FIFA que ahí lo dieron jugar.
1: Es que no se puede, Pato, programar después de 21 días. El partido tiene que ocurrir a comienzos de septiembre. Yeah. El reglamento no establece. No se puede hacer excepciones. Yeah. Entonces, no. O sea, si quieren cambiar, si quieren jugar con el reglamento propio y hacer lo que quieran, se puede. El fútbol chileno está claro que hoy día da lo mismo si aguantamos. No el reglamento, pero eso dice, esa es la nueva norma. Partido suspensivo,
2: televisa, claro.
1: Partido suspendido no pueden ocurrir 21 días, no puede jugarse 21 días después. Partido programado, perdón, 15 de agosto no puede jugarse más allá del 8 de septiembre. Por lo tanto, no, la fecha FIFA es después del 18.
2: Sí, po, después del 18.
1: Entonces no vengan a allá meter está en la Copa Chile. Po. No, porque dice jugar las llaves
2: pero
1: de Copa Chile.
2: Que jueguen, podrían jugar así,
1: pero si no, la chacota ya es completa.
2: No, si la chacota es completa, pero te quiero decir porque en otros países igual se suspenden este tipo de partidos cuando se acuerdan.
1: Claro.
2: Pero no está reglamentado acá en Chile.
1: Ahora, bueno, fíjate que
2: hay motivos para suspenderlo y se entiende, ¿no? De pronto, viaje por medio, que tampoco es tan...
1: Pero vaya a Buenos Aires.
2: A Buenos Aires,
1: por eso por algo se dice 72 horas, como, si se dan los tiempos.
2: Es como cómodo.
1: Quieren... Mira, si lo cómico
2: así estamos,
1: es que están la cueca en pelota el fútbol chileno. Y el campeonato volvió el día 26 de julio. Ese fin de semana, 25 o 26 de julio. Resulta que ya en la primera fecha se suspendió un partido. El duelo entre Coquimbo y la U de Conce.
2: Por razones.
1: Ya, ese partido se debió haber jugado máximo 17 de agosto. Como Coquimbo está jugando la Copa Libertadores, no se pudo programar ni el 12 ni el 19. Por lo tanto, ya pasó al 26, o sea, ya ocurrieron 30 días.
2: Sí, entonces, pasó el reglamento.
1: Se pasó el reglamento y a nadie le importa. O sea, el reglamento nadie lo cuestiona, todos miran para el lado. Entonces, es, por eso te digo, es la cueca en pelota esto. El partido, por lo menos, de Católica con Coquimbo está reprogramado para el miércoles 26.
2: Está dentro de los plazos.
1: Está dentro de los plazos, pero el de Coquimbo o de Conce se lo pasaron por el aro.
2: Toca torneo internacional.
1: Se lo pasaron por el aro.
2: Claro.
6: Oye, hablemos de Colo-Colo, que comenzó perdiendo ante Unión La Calera, pero al final lo termina dando... Perdón. Lo termina dando vueltas, goles de Romero a los 60 y a los 72. Hernández había abierto la cuenta Campos López a los 7 minutos para el equipo cementero tras grosero error de Vidal, Patito.
2: Sí, sí, el segundo partido que Vidal no está con el tiempo, ¿eh? El tiempo de distancia muy, muy medio, una pelota que no tenía mayores complicaciones. Muy hábil Campos López también lo evita que pueda saltar, la deja pasar pensando que llegaba, pero el portero, el cierre de Villagra, no sucedió aquello y fue un lindo gol y la apertura de la cuenta. Colo Colo pasa por diferentes fases en un partido, el 90 minutos, domina, tiene demasiado tiempo el balón, pero sin profundizar. No, el otro día la verdad que careció de la profundidad, ni Rojas, ni Bimber, que era el reemplazante de Ulloa, tuvieron esa profundidad. Hernández, curiosamente, jugó más detrás del atacante de Romero que de abierto por el sector izquierdo, ¿no? Tendía a cerrarse en demasía. Pero después Colo-Colo con la jerarquía lo da vuelta y lo que vivió anteriormente frente al cuadro de Everton y lo que vive ahora frente a Unión La Calera el día de ayer, te habla de que más allá de las dificultades, más allá de no tener a lo mejor un buen partido, los resuelve, tiene calidad, tiene en definitiva hombres que si en lo colectivo no te aportan, lo aportan en lo individual.
6: Así Cama, otro ayer, partido ayer menos. Novena victoria consecutiva de la Liga.
1: No, demasiado. Viene desde la derrota con Palestino. Ayer Ayer se puede establecer también que tuvo una fortuna gigante el segundo tiempo, comienza el segundo tiempo de un palo Villanueva, y después una gran tajada Maureira debajo del arco a Campos López, que era
7: el
1: 2-0. O sea, ahí era knockout, y claro, después un desborde de Villagra, muy bueno el centro, y la aparición de Killer de Romero. Esos son los goles que uno le pide al 9, cuando va todo incómodo a la carrera contra el central, estira la pierna. Eso demuestra la calidad que tiene Romero, que ha aprovechado muy bien esta suspensión de Correa. Quizás lo mejor de Romero se ha visto en este inicio de la segunda rueda con Correa suspendido, entendiendo que va a jugar permanentemente como titular. Ahora vuelve Correa la próxima fecha, vamos a ver qué resuelve el técnico Fernando Ortiz con respecto a eso. Y
2: está Román. ¿Y dónde va a jugar Román?
1: Ah, Iván Román, sí, pero pensaba que en ataque. Ahora yo creo que pasa Vidal al medio, Alarcón está siendo muy cuestionado. El primer cambio siempre, Alarcón, sí, cuando el cambio era Vidal, yo creo, el otro día.
2: Vidal no está, para mí no puede jugar ya con la cancha de espalda, no, en el medio de campo. No, de libro es donde mejor puede estar, aunque ya dos partidos malos, pero no reconocer lo que ha hecho Vidal los partidos anteriores, no. No está en mi análisis, porque lo ha hecho bastante bien.
1: No, pero la segunda rueda ha sido los últimos dos partidos ha sido lo más flojo del año.
2: Sí.
1: Pero lo creo defensión. Que no ha sido el peor, ¿eh? Porque yo creo, por ejemplo, que Alarcón, que lo sacan siempre, yo creo que lo sacan por el currículum, no porque esté jugando peor que Vidal. Porque muchas veces Vidal pasa a la zona media.
2: Pero Alarcón fue bajo.
1: Sí, pero ayer pasó, por ejemplo, Vidal en segundo tiempo pasó al medio campo. Ya, pero es que igual que Vidal queda retratado por los goles. Entonces, ¿cómo se lo lleva a Campos López? Incluso la cara de Vidal cuando dice la laca. Pero bueno, termina resolviendo.
2: Para un hombre de su experiencia, tú decís, tiene que tener la herramienta para resolver un balón que lo vio hace.
1: Pero yo creo que Román va de libero y pasa Vidal al medio por Alarcón.
2: Claro, eso.
1: Yo creo que ese va a ser el movimiento cuando ya esté disponible.
2: Las prestaciones de Vidal atrás no son las mismas que en el medio. Para mí, yo no lo veo.
1: Está más rodeado, Pato, a lo mejor al medio.
2: Porque puede... Sáez le da salida, cuando anda bien, y Vidal sale él le da juego, claridad, precisión. Tiene ayer, metió dos, tres pelotas de derecha, izquierda, precisa al jugador. Entonces eso lo hace desde atrás, en el medio, ahí tiene mucho tráfico. Yo creo que le va a costar mucho más.
6: Escuchemos al Tano Ortiz con el análisis de este triunfo 2-1 ante La Calera.
8: En líneas generales a mí me gustó, no solo el segundo tiempo donde pudimos conseguir los goles, el primer tiempo a mí me gustó, porque un pequeño error, accidente de interpretación, después salimos a buscar, a querer empatar, tuvimos opciones, no fuimos claros en el último tercio, pero en líneas generales me gustó. Y el segundo tiempo, los chicos me escucharon, de buscar el espacio atrás de los centrales y resultó.
6: Ahí estaba la primera de el Tano Ortiz. La segunda, la pregunta inagotable hasta que debute. No, ¿qué pasa con el debut de Bocinha? ¿Cuándo se va a dar?
8: Con Josimar, Josimar lo dije en la previa de este partido, él estuvo inactivo bastante tiempo. Y al estar inactivo bastante tiempo, yo personalmente, junto a Martín, el entrenador de arqueros, queremos ponerlo a disposición de competencia. Él el lunes va a volver a entrenar, el martes va a tener doble turno y así lo vamos a ir llevando hasta que nosotros consideremos que puede competir con sus compañeros.
9: ¿Cree que pronto? ¿Cómo el próximo fin de semana?
8: Depende mucho de cómo lo vea yo el día.
6: Bueno, supongo que quieren que Bocinha esté en el clásico, que eso en
2: todos quieren
6: dos semanas más.
2: No lo quiere.
6: Pero puede debutar en un clásico.
2: Yo creo que Ortiz no quiere que debute ahora, entiende que no es el portero que pidió y toda la historia, mientras todo es Bocinha, él es Josimar. Y mantiene una distancia y lo pone en la fila de la competitividad nomás. Y yo voy a esperar estos días para ver cómo viene la mano y si es que tiene alguna chance de jugar este fin de semana, desprendiendo de las declaraciones de Ortiz, ninguna.
7: Si había un partido donde Moureira tenía que demostrar algo más, fue ayer. El partido pasa por esa tajada de Moureira en el segundo tiempo, cuando es el remate Campos López en área chica.
10: Si estoy de acuerdo, acá no es Moureira y puesto en la
7: No, no, pero imagínate que Colo-Colo perdía 2-0.
10: La obligación que tiene... que no está escrita, sí, de que juegue Bocinha.
7: Exacto.
10: Está ahí, entonces Moureira, o sea, podrá jugar bien, mediática. Podrá jugar mal.
7: Ya, pero mientras Colo Colo gane, Pato, no tiene la justificación justa, claro, para decir, claro, ¿sabes qué? ¿Por qué voy a tocar el equipo?
10: Por eso te digo.
7: Pero si perdía, quizás podía entenderse la fácil. Ya, listo. ¿Sabes qué? Es el momento, claro, de hacer un cambio, nos vienen haciendo muchos goles. Pero el momento más importante del partido, cuando Colo Colo lo estaba pasando peor, 1-0 el segundo tiempo, aparece el segundo tiempo el palo de Villanueva, y lo tiene Campos López debajo, y tiene esa reacción, claro, con la pierna derecha, y casi una contorsión, termina siendo determinante, Mauricio.
10: Es que en ese, jugando en ese sentido, bien o mal,
7: y gana Colo Colo,
10: va a jugar en algún momento. Y si eso lo veo yo, lo va a tener
7: Chile, Copa Chile, no sé, contra Unión. Copa Chile.
11: O sea, ustedes dan... no dan por hecho que va a jugar el clásico,
7: si no. Si no juega este fin de semana, no juega el clásico. No, o sea, insisto, si juega este fin de semana Moureira y pierde Colo Colo, por ejemplo, con una mala actuación de Moureira, evidentemente se va a tornar bastante complejo que Bocinha siga en la banca. Pero mientras gane Colo Colo, y Moureira ataje.
10: No ha tenido malas actuaciones, como para apuntarlo, y decir.
7: Exacto.
10: Entonces ha tenido regularidad.
7: ¿Para qué correr el riesgo?
10: Sí, es cierto que le falta la personalidad a la hora de tomar decisiones, cómo salir jugando. Busca habitualmente a Vidal o un saque muy, muy corto hacia algún lateral o lateral volante que esté despejado. Pero eso es una cuestión que va a ir adquiriendo con el tiempo. Pero yo, si estoy encerrado en una pieza... y escucha Ortiz, no juega.
7: No
10: juega.
7: Por lo menos se mantiene en su línea antes de Bocinha. Claro, cuando dijo.
10: Exactamente.
7: Cuando dijo, para mí el arquero titular es Moureira.
10: Listo,
7: el que venga, si no es Mele, porque Mele era titular, si no es Mele, para mí pasa a estar por detrás de Moureira, y hasta ahora lo confirma, sí. Y vamos a ver qué pasa esta semana, porque ya es distinto el ruido de la semana anterior, que uno decía ya, no va a ir al Pasto Sintético, pero ahora es un partido en el Monumental, con todo su público, y la gente quiere ver a Bocinha, uno cree, pero debe haber otro grupo que también dice, ¿por qué va a entrar Bocinha si está jugando bien este chico Moureira, claro, un hombre de la casa, claro, está ganando el equipo, 9 victorias consecutivas?
10: No lo
7: podéis
10: poner tres semanas sin que juegue Bocinha, es insostenible. Uno piensa en todo el revuelo.
7: Pero hasta que no haga match con el fútbol, ya Bocinha ya pasó a un segundo plano.
10: No, pues ahora la gran expectación es que juegue.
7: El
10: mundo colocolino
7: está esperando
10: de que juegue Bocinha.
7: Hay una parte del mundo colocolino que evidentemente quiere más Bocinha.
10: Yo creo un porcentaje importante.
7: Por eso digo, una parte importante. Yo no digo el 90%, pero una parte importante.
10: Si no llega el 90%, Rosa. Y yo creo que, más allá de lo de Moureira, que lo ha hecho bastante bien, si es una cuestión lógica, aunque don Aníbal Mosa diga yo no entro en esa materia, en materia del técnico, en algún momento tiene que jugar independiente del rendimiento de Moureira. Entonces está establecido de que si él mantiene la línea no va a jugar, digo el técnico, si mantiene estas declaraciones y mantiene que lleva mucho tiempo sin jugar, no juega este fin de semana ni juega frente a la U. Y como dice Cristian, hay por ahí suelto a fin de mes un partido de Copa Chile y a lo mejor ahí puede votar. Pero si yo me atengo a escuchar lo de Ortiz, no juega este fin de ni menos contra la U.
11: Vamos con una de Mosa, porque en las últimas semanas surgió este rumor del interés del Monterrey por Fernando Ortiz, el técnico. Recordemos que él dirigió en México, jugó en el Monterrey también. Esto es lo que dijo el presidente de Colo Colo.
12: Bueno, o sea, nosotros, como ustedes saben, en un momento dado, mucha gente pedía la salida de Ortiz, parte del periodismo también lo pedía, parte de la hinchada también lo pedía, incluso a mis directores en el primer partido con Limache me pidieron que lo echara. Entonces, pero yo, como lo vemos día a día, lo vemos trabajar, vemos su seriedad, vemos su compromiso, nosotros seguimos apostando por él.
13: ¿No le asusta de que sea visto por México u otro mercado?
12: No me asusta para nada.
11: Ahora, cada vez que le pregunten por esto, va a cobrar la... Si lo hemos destacado, que esta fue entera de Mosa.
10: Sí, pero Pero bueno, con relación a lo que ocurre el fin de año, si Ortiz se quiere ir, Colo Colo no va a tener ningún problema en que se vaya. Son las reglas del juego. Y el técnico...
14: ¿Y qué va a salir a buscar entrenador? ¿Para
10: sí, va a tener que sacar, va a tener que salir a buscar entrenador. Si hay una oferta que de verdad no sea muy superior, se va a ir y no pasa nada. Es decir, si llega a perder el campeonato, Ortiz se va. Y si es campeón, tiene la posibilidad de que su empresario lo acomode, entendiendo el éxito que ha tenido en Colo-Colo, en un equipo importante en el fútbol mexicano. Y eso es algo que puede pasar. Católica en un momento le daba 15 días, una semana, 10 días a sus técnicos al término de los campeonatos que tomara la decisión. Y la mayoría de ellos se fueron. Y venía otro técnico y era campeón, venía otro técnico y seguían siendo campeón. Entonces, acá hay que entender que así se mueve el tema. Si Ortiz considera que al término del año, siendo campeón con Colo-Colo, no continúa porque tiene una oferta importante, se va a ir. Y en eso no tiene que tener... la hinchada son las reglas del juego. Cuando te echan por malo y cuando los técnicos se dan porque son buenos.
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6: 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Hablemos de la U, que anoche le ganó 2-1 a Palestino en el Nacional. Sigue con la racha, goles de Agustín Arce y Eduardo Vargas, que está imparable, marcaron para los azules, que se pusieron 2-0 en el primer tiempo, descontó Nelson Da Silva en la segunda mitad, lanzamiento penal. ¿Qué te pareció la U, Cristian?
7: No, yo creo que la U está en un estado ya un poquito más acorde a lo que quiere su técnico y lo que mide el plantel. El juego de la U ayer, el primer tiempo, fue quizás muy parecido a las mejores versiones de Álvarez. Minimizó a Palestino, que venía a solo 3 puntos de la U, estaba tercero en la tabla, y la verdad es que la diferencia que hubo en ese primer tiempo fue brutal. Después la U se complicó sola, no lo supo liquidar, tuvo tiros en los palos, travesaños, y encuentra en un penal, ¿no? Palestino no se había acercado al arco de la U cuando encuentra un penal y corrió un poquito de nerviosismo, siguió teniendo muchas situaciones de gol la U, se equivocó fundamentalmente en la toma de decisión en el último pase, lo reconoció el propio Gago después, pero creo que la U ya va encontrando una forma y ayer, de verdad, lo de Tobias Reinhardt, que llegó el lunes en medio de una pretemporada, no jugaba hace 3 meses, está claro que el fútbol chino te permite esta licencia, parecía que llevaba un año jugando en la U, porque la capacidad que tuvo de amoldarse ahí al lado de Arangui, para mí fue de lo mejor que tuvo la U ayer en la cancha, jugó 90 minutos, jugó todo el partido, salió Arangui, salió a y este muchacho seguía corriendo, así que por ahora un check para Reinhardt y para Gago, que le da la posibilidad de ser titular, y el tipo, insisto, parecía que llevaba un año jugando en la U, no le pesó la camiseta. Bueno, acierto por ahora de la Secretaría Técnica con este fichaje.
10: Sí, continuar con lo que está señalando, la U mejoró, salvo los últimos 15 minutos que cuando consigue el descuento se complicó, se enredó. Yo veo 70 minutos, 75 minutos muy buenos de la U, con claridad, minimizó al máximo a Palestino, que por momentos se veía un equipo de principiantes que le quemaba la pelota, y teniendo en consideración que hay buenos jugadores, se había instalado en la parte alta, o se ha instalado en la parte alta con merecimiento. Venía de ganarle a Coquimbo en un partido muy cerrado, venía de ganarle con merecimiento, que te distribuyen los jugadores en una cancha de fútbol. Así que, no, bien la U va por el camino que yo creo que todos esperamos. Ojalá le alcance, porque la disputa que van a tener con Católica en el
6: Chile. Sí, pues el foco es Chile 2, tiene 3 puntos de ventaja a la Católica.
10: Y a la espera que se caiga Colo Colo, que es lo que piensa la gente de la U.
6: Sí, pero fíjate que la U, si le gana Limache de visita el próximo sábado, la Católica no va a jugar, o sea, con un partido menos o un partido más, yo sé la U, pero queda 6 puntos. Hay un tema psicológico, está en racha, el objetivo es Chile 2, esa es la verdad. Y habló Gago de esta nueva victoria y este equipo en construcción, dice el técnico argentino.
15: Creo que el partido de hoy fue muy bueno en líneas generales. Todo el partido creo que entendimos cómo teníamos que jugarlo. El segundo tiempo sabíamos que el rival se iba a posicionar un poco más alto, que iba a tener situaciones de mano a mano, que la teníamos que aprovechar y que teníamos que estar fino en ese último pase, y así todo tuvimos más ocasiones en el segundo tiempo que en el primero. Y como digo siempre, defendemos todo y atacamos todos. Esa es una de las partes donde creo que se forman los equipos. Mi equipo está siguiendo, está en construcción. No nos tiene que confundir estas victorias, sino tenemos que seguir trabajando, seguir creciendo como equipo, y eso es lo que vamos a apuntar. Siempre hay aspectos para mejorar, no hay algo específico. Se mejora de seguir potenciando las cosas que hacemos bien, y a la vez en ese, por ejemplo, último pase, última finalización, una pérdida. Entonces siempre hay cosas para mejorar a partir del análisis que hacemos después del partido.
6: Equipo en construcción, dice.
7: Sí, todavía tiene techo alto la U. Ayer, por ejemplo, además de los 2 goles, tuvo 3 tiros en los palos. El Zanahoria Pérez sacó 3-4 mano a mano clarísimo. Yo creo que la medida que sigan subiendo sus rendimientos futbolistas que en el primer semestre no aparecieron, como Asadi, por ejemplo, que ayer hizo buenos 60 minutos, desequilibrante. Lo que hizo Reinhardt, insisto, un muchacho que no lo teníamos en el radar absolutamente de nadie. Ayer la U no necesitó de Reina, no necesitó Barrera, que estaba suspendido. Así que creo que por ahí ya comienza a visualizarse. 16 de 18 puntos, ¿eh? Tiene la U los últimos 6 partidos, solo lo supera Colo Colo con sus victorias consecutivas, pero ya por lo menos Gago agarró el ritmo de las victorias, que era lo que más necesitaba la U a esta altura del día. Oye, un saludito antes de cerrar.
10: Aparte de Reinhardt, para que entienda, sí, termino, Pancho. El hincha de la U y el propio Gago, con los mismos jugadores, ¿no?, ha tenido que esperar que lleguen todos los refuerzos para que juegue bien. Entonces era un tema de que Gago tenía que ordenar bien la cancha. La llegada de Gago es un extraordinario técnico, y la U está jugando bien, salvo con Reinhardt ayer, que lo hizo creo que de manera correcta hacia arriba. Es con lo mismo que tenía anteriormente, no le iba bien con esto y ahora le va bien. Entonces, lo que habla de que era un tema de Gago más que de los jugadores.
6: Nos vamos, buen lunes para todos. Hoy, a partir de las 10 de la mañana, nueva jornada de formalización y
7: las defensas.
6: Presentación de las defensas. Hoy día es el turno de Michael Clark en el caso Sartor, sí. Azul Azul.
7: Y ya el síndico señaló ayer, al menos el Mercurio informó que en enero debiese haber un nuevo controlador en Azul Azul. Así que esto se va por un tobogán en estos meses, independiente de las sanciones judiciales. Se acaba la era Sartor. Sí, sí, un saludo a Agustina Montoya, que desde Temuco nos escucha con su papá todos los días, a José Ojeda, también hincha católica, Rodrigo Acosta, José Luis Palomino. Muchas gracias a todos, muchachos, nos vemos mañana.
6: Chao, chao.
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6: 8 de la mañana. Un minuto.
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7: Buenos días, es hora de noticias en agricultura. Revisamos las informaciones de la última hora. En una nueva edición de la encuesta CADEM se dio a conocer que existe un alto nivel de acuerdo con las medidas específicas del plan de seguridad anunciado a mediados de la semana por el gobierno. Según el sondeo, las medidas que mayor apoyo concitan son aumentar las penas para quienes recluten a menores de edad para cometer delitos con un 88%, mantener un despliegue policial permanente en los 50 barrios más críticos del país. También están el considerar un delito con penas agravadas, el pertenecer a una organización criminal y establecer explícitamente en la Constitución que proteger la seguridad de las personas es un deber del Estado. Sobre la creación de un nuevo estado de excepción, un 49% está de acuerdo, mientras que un 44% está en desacuerdo respecto a medidas específicas que contempla. Un 76% está de acuerdo con permitir que las Fuerzas Armadas apoyen a carabineros en operaciones contra el crimen organizado, y un 70% con interceptar telecomunicaciones dentro de esos sectores, un 49% con restringir temporalmente la libertad de tránsito en determinados barrios y un 41% con limitar la libertad de reunión en determinados sectores. El presidente de la República, José Antonio Kast, utilizó su cuenta de red social X para dejar sus impresiones con respecto al porcentaje de encuestados que se muestra de acuerdo con la mega reforma y la ley de reconstrucción nacional. Las encuestas van y vienen, son solo un punto.
8: A partir de esto.

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1: El Servicio de Evaluación Ambiental, en el marco de la implementación progresiva del Acuerdo de Escazú y con el objetivo de asegurar una evaluación ambiental técnica y de excelencia, informa a la comunidad que el titular, Constructora Manzano y Asociados Limitada, a través de su representante legal, Cristian Andrés San Martín Acuña, ha sometido al Sistema de Evaluación de Impacto Ambiental la Declaración de Impacto Ambiental del Proyecto Conjunto Habitacional Miramar. El proyecto se emplaza en la región del Biobío, provincia de Concepción, comuna de Tomé, localidad de Ichato. Consiste en la construcción y habilitación de 480 departamentos distribuidos en 3 condominios con 2 edificios de 12 pisos cada uno. Asimismo, considera la ejecución de estacionamientos vehiculares, bicicleteros, salas multiuso, áreas verdes, equipamiento comunitario y obras de urbanización privada. Todo ello en una superficie total de 2,6 hectáreas. Se enmarca en el desarrollo del Plan de Emergencia Habitacional del Ministerio de Vivienda y Urbanismo, amparados bajo el D.S.49/2011. Para conocimiento de la comunidad, los antecedentes de la Declaración de Impacto Ambiental se encuentran a disposición del público en el sitio web del Servicio de Evaluación Ambiental, www.sea.gob.cl. Si el proyecto genera cargas ambientales para las comunidades próximas, se podrá abrir un proceso de participación ciudadana siempre que lo soliciten a lo menos 2 organizaciones ciudadanas con personalidad jurídica a través de sus representantes o como mínimo 10 personas naturales directamente afectadas. La solicitud deberá hacerse por escrito y presentarse en la oficina de partes del Servicio de Evaluación Ambiental de la región del Biobío, ubicado en calle Lincoln número 145, Concepción, de lunes a viernes de 9 a 13:30 horas, o en la oficina de partes virtual disponible en el sitio web https://opb.sea.gob.cl. Dentro de los plazos de 30 días hábiles, lunes a viernes, sin contar festivos, contado desde la publicación en el Diario Oficial del proyecto o actividad sometido a declaración de impacto ambiental, esto es, hasta el día 14 de septiembre de 2026.
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1: 13 de julio de 1850 es la creación oficial de la ilustre municipalidad de Tomé. 15 de julio de 1956 es la fundación de la escuela de Burca. 15 de julio de 1961 es la fundación de la escuela de Yoicura. 16 de julio del año 2011 se registran masivas protestas en Dichato, producto del malestar de los damnificados del terremoto del año 2010. 17 de julio de 1954, Patricio del Solar, cantante nacido en Tomé, graba su primer disco incorporándose al selecto grupo de la nueva ola chilena. 18 de julio de 1973 es la fundación de la Escuela Especial de Bellavista.
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¿cómo están ustedes? Muy buenos días. Comenzamos una nueva edición de Conexión FM. Te vamos a estar acompañando hasta las 13 horas, 1 de la tarde. Vamos a la portada musical para el día de hoy.

0: Hermoso día, el día de hoy, sea como sea, tenemos que siempre agradecer el día que tenemos. Vamos a estar hablando de la Dirección Meteorológica de Chile, que es lo que nos indica para el día de hoy. Y bueno, tenemos hartas cositas para compartir con ustedes. No se pueden separar del 100.5.
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La primera comisaría de carabineros de Los Ángeles permitió la detención de un hombre de 24 años acusado de participar en un violento robo ocurrido hace unos días en el que la víctima fue despojada de 6 millones de pesos en efectivo. De acuerdo con los antecedentes policiales, el asalto ocurrió cuando la afectada se dirigía a realizar un depósito bancario. El asalto fue cuando fue abordada por estos dos individuos, quienes le agredieron para sustraer un bolso que contenía los 6 millones de pesos en efectivo. Tras la denuncia, personal de la CIP inició diversas diligencias investigativas, entre ellas el análisis de cámaras de seguridad y municipal y particular, lo que permitió establecer la dinámica del delito e identificar la patente del vehículo utilizado por los autores del lugar. Fueron detenidos dos hombres, ambos de 24 años de edad, en un inmueble que también se decomisó droga y munición que mantenía el detenido. Ambos quedaron en prisión preventiva. Vamos a la música el día de hoy, lunes.

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8: 13 de julio de 1850 es la creación oficial de la ilustre municipalidad de Tomé. 15 de julio de 1956 es la fundación de la escuela de Burca. 15 de julio de 1961 es la fundación de la escuela de Yoicura. 16 de julio del año 2011 se registran masivas protestas en Dichato, producto del malestar de los damnificados del terremoto del año 2010. 17 de julio de 1954, Patricio del Solar, cantante nacido en Tomé, graba su primer disco incorporándose al selecto grupo de la nueva ola chilena. 18 de julio de 1973 es la fundación de la Escuela Especial de Bellavista.
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Hasta las 13 horas, 1 de la tarde, te acompañamos en este día lunes, Radio Aguamarina Conexión FM.

Tsunami Records. Bueno, te cuento a esta hora que una investigación desarrollada por personal de la sección de investigación policial de la Primera Comisaría de Carabineros de Los Ángeles permitió la detención de un hombre de 24 años acusado de participar en un violento robo ocurrido hace unos días en el que la víctima fue despojada de 6 millones de pesos en efectivo. De acuerdo con los antecedentes policiales, el asalto ocurrió cuando la afectada se dirigía a realizar un depósito bancario. El asalto fue cuando fue abordada por estos dos individuos, quienes le agredieron para sustraer un bolso que contenía los 6 millones de pesos en efectivo. Tras la denuncia, personal de la CIP inició diversas diligencias investigativas, entre ellas el análisis de cámaras de seguridad y municipal y particular, lo que permitió establecer la dinámica del delito e identificar la patente del vehículo utilizado por los autores del lugar. Fueron detenidos dos hombres, ambos de 24 años de edad, en un inmueble que también se decomisó droga y munición que mantenía el detenido. Ambos quedaron en prisión preventiva. Vamos a la música el día de hoy, lunes.

Buenas canciones, buena música hasta ahora aquí en Radio Aguamarina. Te cuento que la justicia ordenó al Banco Itaú y a Bomberos de Chile devolver 107 millones de pesos, monto correspondiente a la herencia dejada por un matrimonio a sus hijos y que la entidad financiera entregó ilegalmente a la institución Bomberil. El caso llegó a los tribunales luego que el Banco Itaú negara a los herederos de Anselmo Pérez y Alicia Briones la información sobre una cuenta corriente dejada por estos al fallecer. Los hijos realizaron una serie de gestiones entre el año 2021 y 2025 para el retiro del dinero sin tener respuesta del banco. No obstante, fue hasta mayo de este año que tras una primera acción legal, el Banco Itaú reconoció la existencia de una cuenta de 107 millones de pesos, pero informando que el dinero lo había entregado a Bomberos en cumplimiento a la ley cuando hay una inactividad bancaria de 2 años. En una sentencia dictada por la Corte de Apelaciones Penquista, el tribunal calificó como ilegal la conducta del Banco Itaú y ordenó en coordinación con la Junta Nacional de Bomberos devolver los 107 millones de pesos entregados a los herederos, los hijos de este matrimonio que falleció. La resolución ya fue apelada por la institución financiera y será la Corte Suprema quien dicte el fallo definitivo. Vamos a la música.

Qué buena música hasta ahora aquí en Radio Agua Marina en este día lunes. Qué rico que el lunes para algunos, claro, rico, pero por supuesto, ya. Hoy un hombre de 45 años se murió tras ser baleado en Coronel. Le voy a estar contando aquello de unos minutos.

Bueno, lo que le estaba contando, un hombre de 46 años murió tras ser baleado la madrugada en el sector de Coronel. De acuerdo a antecedentes, desconocidos arribaron hasta un inmueble ubicado en esta comuna y la víctima se encontraba con dos mujeres, quienes fueron cubiertas con frazadas por parte de los presuntos responsables del crimen. Acto seguido, el hombre fue sacado de la vivienda ya señalada, sufriendo al menos 3 disparos, falleciendo en el lugar. En primera instancia, personal de carabinero entregó los primeros antecedentes al equipo de la Fiscalía contra el Crimen Organizado y Homicidios. A su vez, el Ministerio Público instruyó la continuidad del procedimiento a la PDI. El hombre asesinado es un hombre de 46 años y tiene antecedentes penales. Vamos a la música aquí en el 100.5.

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0: 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Vamos a la música.
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2: Eres un criminal porque cruzaste la línea sin ningún documento.
3: Nunca hay que quedarnos por vencido, ¿eh? Hay que volver a intentar.
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3: 13 de julio de 1850 es la creación oficial de la ilustre municipalidad de Tomé. 15 de julio de 1956 es la fundación de la escuela de Burca. 15 de julio de 1961 es la fundación de la escuela de Yoicura. 16 de julio del año 2011 se registran masivas protestas en Dichato, producto del malestar de los damnificados del terremoto del año 2010. 17 de julio de 1954, Patricio del Solar, cantante nacido en Tomé, graba su primer disco incorporándose al selecto grupo de la nueva ola chilena. 18 de julio de 1973 es la fundación de la Escuela Especial de Bellavista.
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Ahí toma ese tema musical para el día. Fiscalía presentó un recurso de nulidad para revocar las condenas en libertad de tres jóvenes que asesinaron a un estudiante en Lota el año 2024. La sentencia actual les otorga 3 años de libertad asistida especial, que incluye actividades socioeducativas y supervisión. La fiscalía inicialmente pidió 8 años de régimen cerrado y la madre de la víctima apoya el recurso buscando justicia. Te voy a estar contando de aquello en unos minutos más en este día lunes.

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Aparece oportunamente que ya estamos en otoño.

0: Ahí estaba ese tema musical hasta ahora aquí en Radio Agua Marina. Bueno, lo que te estaba contando, un recurso de nulidad presentó la fiscalía y que busca revocar las condenas en libertad que deben cumplir tres jóvenes que asesinaron a un estudiante en Lota el año 2024. La acción legal fue declarada admisible en la Corte de Apelaciones de Concepción. El recurso de nulidad fue presentado por el fiscal jefe Hugo Cuevas a objeto de que el Tribunal de Alzada Penquista anule las penas de la libertad de tres jóvenes que el año 2024 apuñalaron y dieron muerte a un joven en un liceo ¿dónde fue este? ¿Dónde le dije? En Coronel. Lota. Ahí está. La sentencia de 3 años de libertad asistida especial contempla un plan intensivo de actividades socioeducativas y de reinserción social, además de supervisión por parte de los organismos competentes. Esto lejos de los 8 años de régimen cerrado en que su oportunidad solicitó la fiscalía en juicio oral. El abogado querellante que representa a la madre del adolescente asesinado valoró el recurso presentado por la fiscalía, ya que la impunidad no es una opción para la familia y la comunidad.
1: Como abogado creyente, creo que la primera sentencia fue una señal equivocada. Por eso valoro profundamente que el Ministerio Público, a través de su fiscal jefe, haya presentado este recurso de nulidad. Esperamos que la Corte de Apelaciones de Concepción haga justicia en esto e imponga o resuelva en derecho. Esto porque la impunidad no es una opción y no debe ser una opción para nuestros jóvenes ni para la tranquilidad de la comunidad.
0: La acción legal fue declarada admisible en la Corte de Apelaciones de Concepción para su correspondiente tramitación, donde se busque que los sentenciados cumplan penas privativas de libertad en régimen cerrado. Consultada la Defensoría Pública Penal, esperarán la resolución del tribunal para referirse al tema.

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4: 13 de julio de 1850 es la creación oficial de la ilustre municipalidad de Tomé. 15 de julio de 1956 es la fundación de la escuela de Burca. 15 de julio de 1961 es la fundación de la escuela de Yoicura. 16 de julio del año 2011 se registran masivas protestas en Dichato, producto del malestar de los damnificados del terremoto del año 2010. 17 de julio de 1954, Patricio del Solar, cantante nacido en Tomé, graba su primer disco incorporándose al selecto grupo de la nueva ola chilena. 18 de julio de 1973 es la fundación de la Escuela Especial de Bellavista.
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Estamos en ese tema musical hasta ahora aquí en Radio Aguamarina a través del 100.5. Detectives de la Brigada de Homicidio de Concepción de la Policía de Investigaciones detuvieron en flagrancia a un hombre de 39 años en Coronel. El involucrado es acusado de ser el presunto autor del delito de lesiones graves con elementos contundentes, hecho que mantienen a la víctima en riesgo vital. La investigación fue realizada por la policía y permitió establecer que el incidente ocurrió la tarde del pasado 24 de julio en calle Corcovado, comuna de Coronel. De acuerdo a los policías, las diligencias realizadas, el imputado se encontraba efectuando reparaciones en el frente de su domicilio cuando sostuvo una discusión con la víctima, quien transitaba por el lugar portando un arma cortante. En ese contexto, el detenido habría golpeado a la víctima con un elemento contundente en la cabeza, provocando lesiones de extrema gravedad. El afectado fue trasladado inicialmente al hospital de Coronel y posteriormente derivado al hospital regional de Concepción, donde permanece internado en riesgo vital. En tanto, la investigación permitió reunir antecedentes y evidencias que vincularon al imputado con los hechos, concretando su detención en flagrancia durante la noche de ayer. El detenido fue puesto a disposición del juzgado de garantía de Coronel para la correspondiente control de detención. Vamos a la música.

32 anotaciones negativas en Curanilahue. Lo anterior debido a reiterados episodios graves, tales como el porte de arma blanca, la agresión a un compañero que resultó lesionado, el uso del lenguaje obsceno y la realización de gestos de connotación sexual hacia docentes y compañeras. La madre del estudiante apeló sin éxito ante la Corte Suprema, asegurando que su hijo no fue incorporado al programa de integración escolar PIE y que este cuenta con antecedentes médicos. Sin embargo, los ministros confirmaron la sentencia del Tribunal de Alzada Penquista y con ello la revocación de la matrícula, lo que fue valorado por el abogado del establecimiento educacional. Está bien, pues sí. El cabro andaba con problemas, portándose mal, expulsado. Bien expulsado. ¿Cierto? Por supuesto. Vamos a la música.

Canciones, buena música hasta ahora aquí en Radio Agua Marina. La Corte Suprema confirmó la revocación de la matrícula para un estudiante de enseñanza básica que registró en un año 40.

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4: 13 de julio de 1850 es la creación oficial de la ilustre municipalidad de Tomé. 15 de julio de 1956 es la fundación de la escuela de Burca. 15 de julio de 1961 es la fundación de la escuela de Yoicura. 16 de julio del año 2011 se registran masivas protestas en Dichato, producto del malestar de los damnificados del terremoto del año 2010. 17 de julio de 1954, Patricio del Solar, cantante nacido en Tomé, graba su primer disco incorporándose al selecto grupo de la nueva ola chilena. 18 de julio de 1973 es la fundación de la Escuela Especial de Bellavista.
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1: El Servicio de Evaluación Ambiental, en el marco de la implementación progresiva del Acuerdo de Escazú y con el objetivo de asegurar una evaluación ambiental técnica y de excelencia, informa a la comunidad que el titular, Constructora Manzano y Asociados Limitada, a través de su representante legal, Cristian Andrés San Martín Acuña, ha sometido al Sistema de Evaluación de Impacto Ambiental la Declaración de Impacto Ambiental del Proyecto Conjunto Habitacional Miramar. El proyecto se emplaza en la región del Biobío, provincia de Concepción, comuna de Tomé, localidad de Ichato. Consiste en la construcción y habilitación de 480 departamentos distribuidos en 3 condominios con 2 edificios de 12 pisos cada uno. Asimismo, considera la ejecución de estacionamientos vehiculares, bicicleteros, salas multiuso, áreas verdes, equipamiento comunitario y obras de urbanización privada. Todo ello en una superficie total de 2,6 hectáreas. Se enmarca en el desarrollo del Plan de Emergencia Habitacional del Ministerio de Vivienda y Urbanismo, amparados bajo el D.S.49/2011. Para conocimiento de la comunidad, los antecedentes de la Declaración de Impacto Ambiental se encuentran a disposición del público en el sitio web del Servicio de Evaluación Ambiental, www.sea.gob.cl. Si el proyecto genera cargas ambientales para las comunidades próximas, se podrá abrir un proceso de participación ciudadana siempre que lo soliciten a lo menos 2 organizaciones ciudadanas con personalidad jurídica a través de sus representantes o como mínimo 10 personas naturales directamente afectadas. La solicitud deberá hacerse por escrito y presentarse en la oficina de partes del Servicio de Evaluación Ambiental de la región del Biobío, ubicado en calle Lincoln número 145, Concepción, de lunes a viernes de 9 a 13:30 horas, o en la oficina de partes virtual disponible en el sitio web https://opb.sea.gob.cl dentro de los plazos de 30 días hábiles, lunes a viernes, sin contar festivos, contado desde la publicación en el Diario Oficial del proyecto o actividad sometido a declaración de impacto ambiental, esto es, hasta el día 14 de septiembre de 2026. 3, 2, 1.
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8: Me parece que te está hablando a ti, Abril.
9: ¿A mí? ¿Por qué a mí?
8: No sé. ¿Qué a ti?
9: ¿No tomaste miedo? ¿Qué?
8: Disculpe, ¿necesita algo?
10: Claro. Y espero no haberme equivocado.

Te acompañamos en este día lunes aquí en Radio Aguamarina. Estaba de franco y terminó enfrentando una encerrona. Carabinero repelió ataque de 6 delincuentes en San Ramón. El funcionario se trasladaba junto a su pareja cuando fueron abordados por una banda armada y este les disparó y dejó a 2 heridos graves. Vamos a la música aquí en el 100.5.

día lunes, por supuesto, aquí en el 100.5. ¿Ah? Oye, te cuento que la conexión del Puente Bicentenario con Chacabuco en Concepción abriría el último trimestre del año 2026. Antes de fin de año estaría habilitado el viaducto que une el Puente Bicentenario con la avenida Chacabuco de Concepción. Te voy a estar contando de aquello en unos minutos más en este día lunes.

Buenas canciones, buena música, hasta ahora aquí en Radio Agua Marina, con un 91% de avance que tiene el proyecto para unir el puente Bicentenario con la avenida Chacabuco en Concepción. Y el viaducto debería quedar habilitado para el tránsito durante el último trimestre de este año. El director de regional de Vialidad, Cristian Delgado, señaló que actualmente están ejecutando la última etapa de la obra. Precisamente ha sido un colector de agua lluvia la piedra de tope para abrir el viaducto. Debido a esto, se extendió el contrato y su puesta en marcha se retrasó. ¿Eh? Vamos a las canciones en Radio Agua Marina en este día lunes.

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Hasta las 13 horas, 1 de la tarde, te acompañamos en este día lunes en Radio Aguamarina Conexión FM.

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Buenas canciones, buena música. Oye, rechazaron rebajar cautelares para adolescentes imputados por robo con homicidio de adulta mayor. El Tribunal de Garantía de Coronel denegó rebajar las medidas cautelares para tres menores involucrados en el robo con homicidio de Isabel Contreras Aguilera, de 65 años, sucedido en mayo. Se mantuvo la prisión preventiva para los adultos implicados y la internación provisoria para los adolescentes, quienes accederán a la toma de muestras biológicas para diligencias fiscales. Vamos a las canciones en este día lunes.

0: Luego vienen las noticias aquí en Radio Guamarina. 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
1: ¿Estamos listos?

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1: El Servicio de Evaluación Ambiental, en el marco de la implementación progresiva del Acuerdo de Escazú y con el objetivo de asegurar una evaluación ambiental técnica y de excelencia, informa a la comunidad que el titular, Constructora Manzano y Asociados Limitada, a través de su representante legal, Cristian Andrés San Martín Acuña, ha sometido al Sistema de Evaluación de Impacto Ambiental la Declaración de Impacto Ambiental del Proyecto Conjunto Habitacional Miramar. El proyecto se emplaza en la región del Biobío, provincia de Concepción, comuna de Tomé, localidad de Ichato. Consiste en la construcción y habilitación de 480 departamentos distribuidos en tres condominios con dos edificios de 12 pisos cada uno. Asimismo, considera la ejecución de estacionamientos vehiculares, bicicleteros, salas multiuso, áreas verdes, equipamiento comunitario y obras de urbanización privada, todo ello en una superficie total de 2,6 hectáreas. Se enmarca en el desarrollo del Plan de Emergencia Habitacional del Ministerio de Vivienda y Urbanismo, amparados bajo el D.S.49/2011. Para conocimiento de la comunidad, los antecedentes de la Declaración de Impacto Ambiental se encuentran a disposición del público en el sitio web del Servicio de Evaluación Ambiental, www.sea.gob.cl. Si el proyecto genera cargas ambientales para las comunidades próximas, se podrá abrir un proceso de participación ciudadana siempre que lo soliciten a lo menos dos organizaciones ciudadanas con personalidad jurídica a través de sus representantes o como mínimo 10 personas naturales directamente afectadas. La solicitud deberá hacerse por escrito y presentarse en la oficina de partes del Servicio de Evaluación Ambiental de la Región del Biobío, ubicado en calle Lincoln número 145, Concepción, de lunes a viernes de 9 a 13:30 horas, o en la oficina de partes virtual disponible en el sitio web https://opb.sea.gob.cl. Dentro de los plazos de 30 días hábiles, lunes a viernes, sin contar festivos, contado desde la publicación en el diario oficial del proyecto o actividad sometido a declaración de impacto ambiental, esto es, hasta el día 14 de septiembre de 2026. 3, 2, 1.
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1: 13 de julio de 1850 es la creación oficial de la ilustre municipalidad de Tomé. 15 de julio de 1956 es la fundación de la escuela de Burca. 15 de julio de 1961 es la fundación de la escuela de Yoicura. 16 de julio del año 2011 se registran masivas protestas en Dichato, producto del malestar de los damnificados del terremoto del año 2010. 17 de julio de 1954, Patricio del Solar, cantante nacido en Tomé, graba su primer disco incorporándose al selecto grupo de la nueva ola chilena. 18 de julio de 1973 es la fundación de la Escuela Especial de Bellavista.
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Vamos a los titulares de la presente edición de día lunes.

CGI y municipio fortalecen el trabajo colaborativo en invierno. Senemi del trabajo del Biobío estuvo en nuestra comuna de Tomé nuevamente por el tema de la subcontratación, del subsidio a la contratación.

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3: Hola, hola, ¿cómo están ustedes? Muy buenas tardes. Comenzamos una nueva edición de este noticiario 100% comunal, de lunes a jueves, de 13 a 13.30 horas. Todas las noticias más importantes ocurridas las últimas 24 horas aquí en nuestra comuna de Tomé. 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

0: ¿Qué es lo que nos indica la Dirección Meteorológica de Chile? Vamos a tener un día de nubosidad parcial el día de hoy, entonces nubosidad parcial para nuestra comuna de Tomé. En este día lunes reiteramos nubosidad parcial para el día de hoy en nuestra ciudad. Efemerías locales, pronóstico de calidad del aire que entrega como cada día el Ministerio de Medio Ambiente a través de su plan de prevención y descontaminación atmosférica. Para nuestra comuna de Tomé y el Gran Concepción tendremos un pronóstico de calidad del aire regular. Se prohíbe la utilización de calefactores a leña al interior de edificios de departamentos con destino habitacional. Pronóstico del tiempo, pronóstico calidad del aire que entrega como cada día el Ministerio de Medio Ambiente a través de su plan de prevención y descontaminación atmosférica. Efemérides locales que ocurrió un día como hoy en Tomé, año 1943, autoriza nuevamente explotar el yacimiento de carbón en Coliumo. 2007 en Chillán dejó de existir Esmeraldo Espinosa, regidor y concejal municipal. Un año 2021, el ballet de Olguita Figueroa obtuvo los primeros lugares en el Campeonato Nacional de Danza. Efemérides locales que te entregamos, gentileza del gran escritor e historiador tomecino Alejandro Sangüesa Galloso. Vamos al detalle de las informaciones.
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0: Vamos a las noticias porque te cuento que futbolista es declarado culpable por conducir ebrio y causar muerte de Isabela Belmar en nuestra comuna de Tomé. El Tribunal Oral en lo Penal de Concepción condenó al futbolista Byron Hermosilla por conducción en estado de ebriedad con resultado de muerte y sin haber obtenido licencia debido al accidente de tránsito donde falleció Isabela Belmar en diciembre del año 2023 en la ruta 150 dirección a Lirquén bajando Punta de Parra. En el juicio se absolvió al condenado del delito de homicidio simple que causó la parte querellante y de negar a la prueba para medir los niveles de alcohol. Por este caso, la Fiscalía solicitó una mera de 5 años de cárcel, mientras que la defensa pidió 3 años y un día con libertad vigilada. Este hecho ocurrió el 28 de diciembre del año 2023, cuando, según el Ministerio Público, Hermosilla conducía bajo los efectos del alcohol, sin licencia a conducir y a exceso de velocidad, una camioneta que volcó en la ruta entre Tomé y Penco. La víctima iba de copiloto y murió en el lugar a causa de sus graves lesiones. Cristiana Naranjo, madre de Isabela Belmar, calificó de irrisorio que se le abonara al imputado 790 días a la pena que va a recibir. Comillas, vamos a tener que pedir perdón casi al imputado por haberlo molestado durante 2 años y medio. Y el defensor está pidiendo 3 años y un día. Eso significa que vamos a tener que nosotros devolver días que no sé dónde vamos a sacar. Es absolutamente irrisorio. Así que futbolista es declarado culpable por conducir ebrio y causar la muerte de Isabela Belmar en nuestra comuna de Tomé. Seguimos las noticias en este día lunes porque roban nuevamente una camioneta, esta vez en Cerro El Santo. Así es, robaron una camioneta Nissan Navara, color rojo, placa patente DX3473. Esto en el sector del Santo, camino a Veguilla. Cualquier información, llamar al 133 de Carabineros. ¿Eh? Lamentable esta situación. Te cuento que hay aviso de marejadas en nuestra comuna de Tomé. El Centro Meteorológico Marítimo de Valparaíso informa sobre un aviso de marejadas que se va a presentar desde el sector de Huasco hasta el Golfo de Arauco, incluido la costa de Tomé. Se estima que esta condición se va a mantener por lo menos hasta el próximo día miércoles, alcanzando su mayor desarrollo en respectivas horas de pleamar o alta marea, según las condiciones de viento local. La autoridad marítima se presenta a la comunidad que se debe actuar con prudencia y cautela, respetar las normas de seguridad establecidas, evitando el tránsito por sectores rocosos, no ingresar al mar durante el evento de marejadas, no desarrollar actividades náuticas y deportivas sin la debida autorización. Seguimos con las noticias porque te cuento que la instalación de un generador en la APR de Coliumó está beneficiando a cerca de 3.000 familias, entregando mayor seguridad y tranquilidad a la comunidad ante situaciones de emergencia, especialmente durante el evento de mal tiempo y corte de energía eléctrica. Este equipo fue gestionado por CGE con el objetivo de garantizar la continuidad del suministro de agua potable, esto en la zona. Noticias en día lunes aquí en Agua Marina a través del 100.5 de la frecuencia modulada.
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3: Seguimos con las noticias aquí en Radio Agua Marina. 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Seguimos con las informaciones porque te cuento que el alcalde Italo Cáceres junto a la Seremi del Trabajo del Biobío Camila Álvarez nuevamente estuvieron recorriendo la comuna, visitando a vecinos que tuvieron con problemas en el pasado sistema frontal. En la oportunidad la Seremi dio a conocer los detalles del subsidio de contratación que beneficia a empresas y pymes. Noticias aquí en Radio Guamarina, día lunes. Te cuento que aquí en el municipio de nuestra comuna de Tomé se felicitó a todos los dirigentes vecinales un nuevo reunión de este municipio y es vivo. Escuchemos lo que señalaron entonces los vecinos.
4: Hoy hemos combinado la segunda reunión de esta mesa de trabajo. Trabajo con el BIO, los dirigentes vecinales de la comuna de Tomé, he estado también sentado en esta mesa la superintendencia de servicios sanitarios. Hay sectores que han estado esperando por años en resolver necesidades importantes, el sector de las Carlitas Bajas, el sector de Cucholhue, el sector de Bichato también, de Villarrica, que se han planteado también necesidad de poder resolver temas de alcantarillado. Y por eso quiero agradecerle primero el compromiso de nuestros dirigentes vecinales de estar presentes en esta mesa.
5: Una instancia informativa técnica donde es BIO expuesto el avance. Los trabajos que hemos comprometido son trabajos que van teniendo un desarrollo que permite resolver situaciones vinculadas a los rebases, a las condiciones de continuidad en los sistemas de agua servida.
4: Y nosotros como superintendencia también hemos estado presentes fiscalizando que ese avance se concrete, pero además con los compromisos que la empresa señaló que iba a hacer.
3: Ahí está entonces la información entregada por el municipio de nuestra comuna. Te cuento que la directora del FOSE, Marisa Barro, realizó una visita a la comuna de Tomé, oportunidad en la que se trasladó hasta el hogar de la familia Cuevas Bascuñán, beneficiaria de una intervención integral orientada a mejorar sus condiciones de habitabilidad, seguridad y calidad de vida. La familia, compuesta por una madre, jefa de hogar y sus dos hijas, se enfrentaban diversas dificultades asociadas al estado de la vivienda, entre ellas problemas en el sistema eléctrico, hacinamiento, deterioro de espacios e interior y falta de equipamiento básico. Gracias al apoyo entregado a través del programa dirigido por Javier Escobar y Marjorie Guzmán, se concretaron importantes mejoras, incluyendo la renovación completa del sistema eléctrico, la reparación y aislación térmica de la habitación, la construcción de un nuevo recinto para disminuir el hacinamiento, el mejoramiento de la escalera de acceso y la entrega de equipamiento básico para el hogar. Noticias aquí en el 100.5 Radio Agua Marina.
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0: Seguimos con las informaciones aquí en Radio Guamarina. 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A continuación, damos a conocer las personas que lamentablemente han fallecido en las últimas horas aquí en nuestra comuna de Tomé. Se comunica el sensible fallecimiento de la señora Marcela Venegas Berríos, que en paz descanse. Su velatorio se está realizando en la parroquia Nuestra Señora de la Candelaria, aquí en Tomé. En tanto, su funeral se va a avisar en forma oportuna. Enviamos las condolencias a cada uno de sus familiares y cercanos.
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0: Nos vamos, muchas gracias por su sintonía. Luego viene el resumen de las noticias más importantes ocurridas a nivel nacional e internacional con radios regionales. Y tenemos una gran programación para todos ustedes. No se pueden separar del 100.5 de la frecuencia modulada. Muchas gracias, buenas tardes. Sean felices.
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1: Hola, ¿qué tal? ¿Cómo están? Soy María Belén Araya y les doy la bienvenida a este informe de noticias, donde hablaremos del nuevo subsecretario de Hacienda designado por presidente Kast. Sebastián Belevona asume en el cargo. Hablaremos además del terremoto que golpeó a Colombia y deja graves daños en varias ciudades. Sabremos de la reforma constitucional presentada por el Ejecutivo. Busca ampliar herramientas contra el crimen organizado.
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1: Durante este lunes, un terremoto de magnitud 7.4 sacudió a Colombia. Según el Servicio Geológico Colombiano, el movimiento tuvo un epicentro en San José de Palmar, departamento del Chocó, a una profundidad de 82 kilómetros y fue percibido en distintas zonas del país. El sismo se sintió con fuerza en Bogotá, Cali, Popayán, Manizales, Armenia, Pereira y Medellín. Hasta el momento, el gobierno de Colombia no ha entregado un balance oficial de personas heridas, desaparecidas o fallecidas. Sin embargo, alcaldes y autoridades de las localidades afectadas ya han entregado algunas estimaciones. 18 muertos en Pereira y 2 en Manizales hasta el momento. El presidente de Colombia, Abelardo de la Espriella, convocó a un comité de emergencia.
2: Compatriotas, en este momento me dirijo a Bogotá. He ordenado suspender toda la agenda que tenía en la capital de la República para concentrarme en el desastre natural que hoy azota a nuestro sufrido pueblo colombiano. He citado a una reunión de urgencia, un puesto de mando unificado, en las oficinas de la UNGRD en Bogotá. Allí estaré con todo el equipo tomando determinaciones y acciones. Personalmente voy a liderar estas acciones para llevarles soluciones a nuestra gente en el departamento de Chocó, en el eje cafetero y en otras zonas del país que han sido afectadas. No están solos.
1: Una de las situaciones más complejas se registra en Cali, donde colapsó un centro médico. Ahí, bomberos trabajan para rescatar a personas que quedaron atrapadas entre los escombros. Además, en otros puntos de la ciudad también se reportaron edificios agrietados y desprendimientos de fachadas. En Pereira, numerosas construcciones sufrieron daños, incluyendo el aeropuerto, mientras otras estructuras presentaron derrumbes parciales. Cabe señalar que el Servicio Hidrográfico y Oceanográfico de la Armada (SOA) y el Sistema Nacional de Alarma de Maremotos confirmaron que el terremoto no reúne las condiciones para provocar un tsunami en las costas chilenas.
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1: El presidente José Antonio Kast designó al abogado Sebastián Vallebona Espinosa como nuevo subsecretario de Hacienda. Señalar que ya formaba parte de la cartera y se desempeñaba como coordinador de las políticas tributarias. El nombramiento confirma la salida definitiva de Juan Pablo Rodríguez, quien dejó el cargo después de obtener un resultado positivo en un test de drogas. Tras conocerse el nombre del nuevo subsecretario, Rodríguez agradeció su paso por el Ejecutivo mediante una publicación de redes sociales, donde aseguró que siempre dijo la verdad y afirmó que continuará defendiendo su versión. Recordar que el otrora subsecretario de Hacienda sostuvo en reiteradas oportunidades que no consume drogas y presentó nuevos exámenes realizados en laboratorios externos cuyos resultados fueron negativos, esto con el objetivo de demostrar que el test capilar que provocó su salida había entregado un resultado incorrecto.
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1: En Valparaíso, un hombre resultó herido tras ser mordido por un lobo marino en las afueras de Caleta Portales. La víctima fue trasladada a un centro asistencial, mientras expertos reiteraron el llamado a no acercarse a la fauna silvestre.
0: La región de los ríos.
1: Tras una persecución y un intercambio de disparos en un sector rural de Futrono, Carabineros frustró un abigeato. Delincuentes atacaron a tiros a la policía al abandonar su vehículo con carne de vacuno. No hubo lesionados.

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2: El sistema integrado Cristo Redentor mantiene suspendido preventivamente el tránsito internacional para todo tipo de vehículos. La decisión responde a condiciones climáticas extremas en alta cordillera con nevadas y fuertes rachas de viento que podrían alcanzar entre 100 y 160 kilómetros por hora. Ornella Mellado nos cuenta en el siguiente informe todos los detalles.
3: El tránsito internacional por el sistema integrado Cristo Redentor continúa suspendido de manera preventiva para todo tipo de vehículos. La decisión fue adoptada luego de una reunión entre las coordinaciones de Chile y Argentina junto a sus equipos técnicos. Los reportes técnicos determinaron que persisten condiciones de inestabilidad que impiden garantizar un desplazamiento seguro para quienes utilizan el paso fronterizo. La principal preocupación está en las nevadas y en las fuertes rachas de viento pronosticadas tanto para el sector chileno como argentino. Estas podrían alcanzar velocidades de entre 100 y 160 kilómetros por hora, generando un serio riesgo para las personas y los vehículos. Por esta razón, el cierre preventivo se mantendrá mientras no existan condiciones seguras para circular por la alta montaña. Cualquier cambio en el estado de la ruta será informado oportunamente por las autoridades responsables del sistema integrado Cristo Redentor. Finalmente, se recomendó revisar las cuentas oficiales de la unidad de pasos fronterizos y del complejo fronterizo Los Libertadores antes de iniciar un viaje para conocer las últimas actualizaciones sobre las condiciones del paso.
2: El Ejecutivo presentó una reforma constitucional que busca definir la seguridad como deber estatal. El proyecto crea un estado de excepción para zonas de alta presencia delictiva, propone un registro de bandas criminales, establece regímenes penitenciarios diferenciados y agiliza la incautación de bienes. El informe es de José Ferrada.
4: El presidente José Antonio Kast firmó el proyecto de ley de reforma constitucional pro seguridad en el Palacio de la Moneda. La iniciativa legal propone modificaciones a la Carta Magna para ampliar las herramientas normativas e institucionales enfocadas en el combate al crimen organizado y las actividades terroristas en el país. El mandatario también realizó un llamado al Parlamento para discutir con altura de mira el proyecto y colocar a los chilenos y la seguridad por delante porque es una urgencia.
5: Chile nos pertenece a todos y por eso la invitación que le hago al Parlamento a partir de la firma de este proyecto de reforma constitucional para discutir con altura de miras y poner a los chilenos por delante, poner la seguridad por delante, porque es una urgencia total de nuestra nación.
4: Dentro de los cambios principales, el proyecto crea un estado de excepción constitucional específico para intervenir en zonas con presencia delictiva, permitiendo el despliegue de las Fuerzas Armadas en labores de apoyo a las policías, previa a aprobación del Congreso. La iniciativa contempla además la creación de un registro oficial para catalogar a agrupaciones delictivas, proceso que requerirá la evaluación del Ejecutivo y el control del Senado. A esto se suman disposiciones para aplicar regímenes penitenciarios diferenciados a los cabecillas de las organizaciones y acelerar los mecanismos de incautación de sus bienes. Esta reforma forma parte del conjunto de iniciativas incluidas en la Agenda contra el Crimen Organizado y el Terrorismo. El paquete legislativo considera la tramitación de más de 20 proyectos que se encuentran actualmente en el Congreso, junto con el posterior ingreso de nuevas propuestas en la materia.
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2: Un operativo conjunto de carabineros y la PDI dejó 31 detenidos en la región de Ñuble. El despliegue incluyó control de tráfico de drogas, fiscalización migratoria y la recuperación de un vehículo robado en Chillán. Bueno, hasta acá dejamos el resumen de noticias. Nos volvemos a encontrar en una próxima edición. Que estén muy bien.
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1: 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Agricultura indica la hora. 1:00 p.m. 55 minutos.
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3: Muy buenas tardes, es hora de Noticias en Agricultura. Revisamos las informaciones de la última hora. Habló el ministro de Relaciones Exteriores, Francisco Pérez Mackenna, sobre el terremoto que se registró durante la mañana en Colombia. De todo nos informa Ricardo Cuevas.
4: Buenas tardes. El gobierno manifestó la solidaridad y disposición de ayudar en la respuesta a la emergencia que se está viviendo en Colombia tras el terremoto que se registró esta mañana en el país cafetero. Recordemos que en horas de este lunes se produjo un movimiento telúrico de 7.4 en Colombia que tiene como consecuencia por el momento el fallecimiento de 21 personas, según dijeron las autoridades. Al respecto habló el canciller Francisco Pérez Mackenna, quien sostuvo que el Ministerio de Relaciones Exteriores está monitoreando la situación con los ciudadanos chilenos que estén en la zona.
5: El gobierno hace llegar sus más sentidas condolencias a las familias de las víctimas y expresa sus deseos de una pronta recuperación para las personas lesionadas. El Ministerio de Relaciones Exteriores se encuentra monitoreando la situación de los connacionales en el país. Asimismo, manifestamos nuestra disposición a colaborar con las autoridades colombianas en caso de que así lo estimen necesario para contribuir a las labores de respuesta frente a esta emergencia.
4: Por otro lado, el presidente de Colombia, Abelardo de la Espriella, convocó a un comité de emergencia para atender los daños causados por este terremoto y junto con lo anterior, la máxima autoridad colombiana ordenó la instalación de un puesto de mando unificado para coordinar la atención de los daños y de los damnificados. Informó Noticias en Agricultura.
3: Y cambiamos de tema. Desde la oposición se refirieron a esta posibilidad de una acusación constitucional en contra de Trinidad Steiner. Carolina Flores nos informa. Buenas tardes.
6: Buenas tardes, Felipe. A 2 días de vencer el plazo para la formación de una comisión especial investigadora, desde la oposición comunicaron que ya están evaluando avanzar hacia una acusación constitucional contra la exministra de Seguridad, Trinidad Steiner. Esto porque, recordemos, la Contraloría declaró improcedente una solicitud de información que realizó la exsecretaria de Estado a días de asumir su cargo y que terminó con la renuncia de Consuelo Peña. Desde el sector apuntaron a la directiva de la Cámara de Diputados como la responsable de no haber concretado la votación para elegir a los integrantes de la comisión, y en ese sentido el diputado del PPD, Jaime Araya, aseguró que ya están avanzando en borradores de acusaciones.
7: Cuando la exministra sale, ¿qué dijimos como diputados de la oposición? Vamos a hacer una comisión especial investigadora para tener antecedentes, para ver si hay fundamento. Y se la han ingeniado de alguna u otra manera para que no se constituya. Esperamos que durante esta semana se pueda constituir y elegir el presidente de la comisión especial investigadora. Si aquello no pasa, naturalmente no crean que se pasaron de listo y hicieron caer en esta dilación de plazo. Nosotros naturalmente estamos estudiando y están bien avanzados algunos bocetos de acusación constitucional contra la exministra Steiner.
6: Cabe precisar que esta tarde se reunirán parlamentarios de oposición para decidir los pasos a seguir, aunque en caso de no concretar la comisión, tendrán hasta el próximo miércoles 19 de agosto para presentar una acusación, ya que este es el plazo legal de 3 meses para avanzar en este proceso con una ex autoridad de gobierno. Informa Noticias en Agricultura.
3: 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Con esta información nos despedimos. Sigan en compañía de Radio Agricultura. Ya viene el programa Deportes en Agricultura.
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9: Qué lindo, señoras y señores, día lunes y aquí estamos en Deportes en Agricultura, material como leña. Estuvo linda la fecha, mucho para debatir. 2:01 y estos son los títulos del día de hoy. Lunes 10 de agosto, firmes en el liderato. Colo Colo le da vuelta el marcador a Unión La Calera y mantiene la ventaja de 12 puntos en el liderato. Los Salvos suman 9 victorias consecutivas en la liga, increíble. Se afianza en el segundo lugar. Universidad de Chile supera a Palestino en el Nacional y sigue con la primera opción de quedarse con el Chile 2. Edu Vargas anotó en su partido 100 con los azules. Sufre la UC, Universidad Católica pierde a Juan Francisco Rosell para el duelo ante Estudiantes y se suma a Clemente Montes y a Sebastián Arancibia como bajas en el cuadro precordillerano. Mientras que Juan Ignacio Díaz será duda, claro. Día martes transmitimos en la radio del partido. Y esto es espectacular, tremendo, impresionante. Joaquín Niemann, el chileno, se impone en el Live Golf de Nueva York y alcanza su 9º título en el torneo. En el circuito, mientras que en el tenis desde España informan que Carlos Alcaraz no integrará el equipo de Copa Davis que se medirá en septiembre acá, en Chile, ante los locales, por supuesto. Panel completo, quédese, buen debate, se viene, comienza Deportes en Agricultura.
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9: Ya nomás aquí estábamos. Qué alegría, qué lindo volver a encontrarnos en esta nueva edición de Deportes en Agricultura. Junto a este panel, me imagino que ávido de comentar lo que pasó en una nueva fecha del fútbol chileno, que tuvo cositas, tuvo de todo, está entretenido en la parte alta, en la parte baja.
10: ¿Según quién?
9: Según lo de entretenido, dices tú.
10: Sí, por eso, ¿según quién? Pues.
9: Según
10: la gente, las redes.
9: Según yo.
10: La calle.
9: La calle.
10: La calle.
9: La calle y yo. ¿Ah? Una nueva forma de ver las cosas. Ahí está Manuel de Tezanos también integrándose al panel. Patricio recibiendo mucha información. Y una palabrita antes, así pero cortito nomás, que está ahí leyéndolo yo en los titulares. Qué grande lo de Joaco Niemann, impresionante. Hola Manuel, ¿qué tal?
11: ¿Cómo te va?
9: ¿Ah? Qué elegancia le metió Manuel hoy día.
11: Sí.
9: ¿Ah? Bien.
11: Sí.
9: Tengo
11: 47 años ya.
9: Un look más, tú dices más,
11: sí,
9: ya.
11: Sí. De hombre maduro, serio, bien, responsable.
9: Sí, pero me gusta.
11: Sí, sí, sí.
9: Te sientes, estás bien, Manuel. Lo de Joaco Niemann, cortito, que tenemos que destacarlo, no son las buenas noticias para el deporte chileno, algo muy común, así que espectacular, 9º título, 2º de la temporada en la cancha de Donald Trump, $4 millones sobre el green, pero con una sensibilidad espectacular ahí con el pater, unas jugadas notables, unos tiros, unos lanzamientos. Así que espectacular, como gran noticia del fin de semana, que no podemos soslayarlo.
11: Y 4 millones de dólares.
9: 4 millones de dólares.
11: En el fin de semana.
9: En este nomás, sí. Saltó su salto mortal, lo hizo ahí también, con su pareja, habían fotos, con sus perros. No,
10: otro nivel.
9: Estratosfera, eso ya es otra cosa. Creo que hasta compartió con Donaldo, Patricio. Donaldo Trampas, tu amigo, con Donald. Era dueño del club donde se jugó el...
11: ¿Con Madalago?
9: Live Golf New York.
10: Chileno.
11: Así ah, no, en Nueva York. Entonces.
9: New York. Pero la cancha está en New Jersey. Igual que el estadio donde se jugó la final del Mundial.
10: Ah, perfecto.
9: Buena noticia. Algo que ustedes... Que vamos de inmediato, ¿no? Dos cucharadas y a la papa, lo más fresquito. Es la victoria de la Universidad de Chile con bastante para desmenuzar. Cristian Camaño, comienzo contigo porque estuviste en el estadio, transmisión de Deportes en Agricultura, debut de Reinhardt, buen juego de la Universidad de Chile manteniendo esta rachita, manteniendo un camino. Nunca me pareció a mí que se le complicó el partido, más allá del descuento. Increíblemente
11: casi lo empata Gonzalo Tapia en la última jugada. Habría sido de los resultados injustos del año.
9: Hubiese sido, claro, un resultado, claro, rescató un empate en la última jugada, una cosa así, pero más allá del descuento, tú lo viste el partido.
12: No, indudablemente, ¿no? que había una diferencia de funcionamiento, de juego, de calidad individual muy grande, y la hubo siempre. Es el tema que Palestino encontró el descuento en una acción absolutamente aislada. Ahí es donde uno dice que el fútbol es la dinámica de lo impensado, porque si Palestino empataba, ¿cómo podías argumentar que hasta el minuto 94 Palestino no había hecho un remate al arco e iba a hacer dos goles? Entonces ahí es donde uno dice qué entretenido el fútbol, porque finalmente, claro, aún siendo superado, aún siendo que la U no solo hizo dos goles, sino que se generó 6-7 mano a mano, un tiro en el palo de Morales, uno de Arce desde dentro del área, o sea, en situaciones clarísimas frente al arquero, Zanahoria, Pérez,
9: el
12: tres
9: gol
12: achiques,
9: que entró y que no entró,
12: tres achiques espectaculares, o sea, todo lo que podía generar la U en ataque, que se tradujo en dos goles, casi se va al tacho de la basura producto de distracciones,
11: de que fútbol.
12: Y de que además la U en un rato empezó a sobrar el partido, porque ya sentía que estaba tan cómoda.
9: El primer
12: que
9: tiempo de Palestino fue realmente...
12: Tomaba malas decisiones porque quería hacer el gol del año.
9: Bajísimo, ¿no?
12: Ya, pero es que eso es mucho del rival que juega. O sí. sea, es el,
9: no,
12: o sea,
9: aparte,
12: lo,
9: te digo.
12: O sea, que el rival no, Palestino no podía sostener el balón por la recuperación alta de la U, pero además hay un tema de estrategia Palestino que aún sí. perdiendo 2-0 seguía jugando igual, entregándole la posesión a la U en todo momento. Entonces, hay situaciones que de verdad llaman la atención, pero mucho mérito de la U. Yo creo que ya va encontrando jugadores, va encontrando funcionamiento. No estuvo Lucas Barrera, no se resintió el equipo. Lo de Reinhardt muy destacable.
9: ¿Qué te pareció el debut? Oye, pero como si
11: parece que hubiera estado desde el principio de la U.
12: Todo el año con entró el tema de Gabo, increíble, porque son esos futbolistas que tú dices, bueno, que esto que tiene que adecuarse, que la camiseta, viejo. Jugó 96 minutos, 99 minutos.
9: Y no jugaba hace 3 meses.
12: Y es como que se hubiese estado entrenando todo este tiempo esperando la oportunidad. Y llegó el lunes. Llegó el lunes a Chile. Bueno, tremendo. Una señal
11: buen
12: de cuando
11: remate,
12: quieren jugar los
11: empezó
12: futbolistas.
11: A entrenar el miércoles.
12: Miércoles, imagínate. Sin el equipo. Porque los jugadores estaban en La Calera jugando
11: increíble.
12: Copa Chile. Para que se den cuenta esto de... Tiene que adecuar... No, el que es bueno es bueno. Le pasó a Victorino cuando llegó un domingo y el martes estaba jugando Copa Sudamericana con Deportivo Cali. Le pasó a Yáñez en su momento que llegó y se puso la camiseta y jugó. Así son los jugadores distintos. Los que son buenos siempre.
11: ¿A Patricio?
13: No, claro.
12: ¿Sí?
13: No,
12: ¿Bastián Yáñez o Patricio?
13: No, a Patricio. Recuerdo yo llegué un viernes en la tarde a Valladolid, entrené un sábado en la mañana, una cuestión muy... que tenía que ver con... Pues, con conocimiento con el técnico, don Felipe Mesone, y el día siguiente jugué con el Real Madrid y fui elegido el mejor jugador de la cancha. Entonces, ¿por qué lo digo esto? No por tirarme yo ya en la prehistoria del fútbol. Lo que pasa es que hay jugadores que sí tienen esa capacidad, como lo mostró ayer Reijar, de, como dice Cristian, de asumir un rol, se metía a la izquierda, buscaba por derecha, taponeó, se acercó, remató de media distancia. Entonces tú ves que hay jugadores que no les pesa este tema de la presión o de la adaptación. Evidentemente es un partido y uno lo ve como una cuestión positiva, porque después vendrán a lo mejor más elementos que meterse en su cabeza desde lo táctico, pero lo de ayer llegó, jugó tres entrenamientos y compadre, lo hizo.
9: Y se suma a Reina también, que debutó bien.
13: Le solucionó un tremendo problema a Gago, que no sabía cómo lo iba a hacer ante la ausencia de Barrera. Así que check por lo alto.
11: Buena lectura ahí de la gerencia técnica. Encontró un nombre no caro, joven, que tiene mucha proyección. A mí me parece que con este mediocampo, sumado que está Barrera, tiene mucha dinámica.
9: Sí.
11: Es un equipo rápido, rápido, rápido de pase, rápido de toma de decisiones y que, claro, tiene una jerarquía muy distinta con Charles Aránguiz y con lo que está haciendo Asadi también.
14: que el equipo ya...
12: No, y Arce que no, juega mucho en la recuperación, pero no solo en el gol, sino que el tipo está permanentemente en la disposición del pressing. Y eso es lo que quiere Gago, que el futbolista juegue con y sin balón.
14: Arce tiene unas condiciones bien únicas, ¿eh? Remate media distancia con las dos piernas, mucha velocidad, alto, no es torpe, digamos, un jugador de su altura no suele ser tan ágil. Gran futuro ahí, ¿eh? Hay un gran futuro ahí. Y esto si lo va complementando la U con jugadores que lo vayan acompañando y lo vayan haciendo crecer y a tomar mejores decisiones, estamos ante un nombre que creo que va a terminar siendo clave en el futuro del fútbol chileno, no solo la U. Hay que ver ahora si de dónde es la oferta, se sabe o no.
12: No. Está manejando Vibra. Vibra tiene la representación
14: de ojalá sea de un club país, perfil Midtjylland.
15: ¿Ni siquiera país?
12: No, pero en una de esas...
15: ¿Continente?
12: No, Europa.
15: Europa, ya.
12: Es un poco más de 2 millones, decían... 2 millones 100 aparentemente, por un porcentaje.
15: Bueno, pero...
12: O sea, oye, que no digamos que es el precio que hoy día vale un fútbol. Cepeda se fue por eso. O sea, Cepeda en condición de selección. Bueno, Arce también ha estado ya en la selección. Ha jugado partidos por la selección de Nicolás Córdoba, pero son partidos amistosos. Cepeda siendo titular en eliminatoria, campeón con Colo Colo, con Copa Libertadores, el Elche se lo llevó por 2 millones.
15: Por 2 millones.
12: Eso es lo que vale hoy día a futbolistas chilenos. Yo creo que Arce debe, la uno puede imaginarse un precio mayor a 2.5, por ejemplo. Porque si no sería
14: un mercado que está muy deprimido.
15: Es que
12: aun cuando sea
15: conocemos lo
12: un
15: que vale
12: de Bélgica, que tenga todos los millones el dueño, hay que vivir la realidad.
13: Un manejo también de quién lo representa, ¿no? Porque a Sadi partimos en 5 palos verdes y al final lo último llegó con 1.5 palos. Entonces, y claro, las condiciones son distintas, uno podrá este juega, el otro no juega, pero yo creo que si Arce lo venden bien y califican de su capacidad de su cabeza, yo creo que más de 2.5 palos, pero tranquilamente.
14: A mí me da
13: en Argentina costaba 10-12 palos.
12: Claro, seguro.
13: De ahí para esas condiciones.
12: Que,
13: claro.
12: Piensa que Colidio, ya, es un jugador que es irregular, 5 millones de dólares por el 50%.
13: Claro.
12: O sea, un jugador que en un River absolutamente depresivo, que no gana nada, un jugador que no es ni cerca de ser seleccionado.
15: Se volvió a perder
12: River. Vale 10 millones, sí. O sea, de la nada. O sea, no es que el tipo viene haciendo un buen torneo.
14: Yo creo que desde el punto de vista del fútbol actual, un jugador de las características de Arce tiene un potencial superior a Sadi. A Sadi es como más... O sea, obviamente es más bueno, más la pelota, si se quiere, pero Arce... Fíjate que tiene una velocidad. Yo creo que le falta toma de decisiones todavía, hay experiencia, hay un montón de cuestiones que podrá hacer mejor, pero él tiene una condición innata que es como muy llevada, como lo proyecto en el fútbol europeo. Es alto, es rápido y le pega fuerte a la pelota, pero no solo al arco, sino que el pase fuerte.
12: Sí,
14: tiene
12: cuando sale pelota... cuando salta a presionar, salta a ganar, digamos. Cuando
14: claro.
12: Porque él muchas veces es el que está acompañando siempre a Vargas, porque los extremos se van sobre los laterales, pero él queda casi con los centrales mano a mano en la presión y va sin duda, va a buscar el error, a provocar. De hecho, los errores ayer de Palestino mucho los provocaba Arce. Pasa que eso no queda en la estadística, porque finalmente
14: el que la recupera
12: ahora otro.
15: En el segundo gol yo te decía el rendimiento, porque Palestino tiene jugadores como para haber hecho un poquito más ayer en el Estadio Nacional, me parece a mí, y el segundo gol es una cadena de errores, un saque de zanahoria, recupera la U, Aránguiz la toma y después en Zorroco, que jugó un mal primer tiempo discreto, y aprovecha Vargas.
12: Es que siempre en los goles va a haber errores y va a haber acierto. Acierto en la recuperación, pésimo el zanahoria en un saque corto, pero sabes que llega un momento que cuando estáis 30 minutos corriendo detrás del balón, el físico te pasa la cuenta.
14: Sí.
12: Palestino decía, no hacíamos marca, hacíamos
15: pero
12: Rojo
15: le pifió a la pelota incluso y en el segundo gol.
12: Es que ya llega un momento en que no te llega el segundo aire. Y cuando no te llega el segundo aire en el fútbol,
13: se notó
12: demasiado.
13: Partido que hizo con Coquimbo, al partido que hizo ayer con la UNA. Fue una tremenda diferencia. Acá parecían de verdad un equipo de novatos, un equipo que todo
12: con los mismos jugadores.
13: Con los mismos
15: y buenos jugadores. O sea, no es un.
13: Voy a tocar a 10 metros. Se la dan al contrario, es decir, yo sé que lo primero es lo que hizo la U, ¿no? Es que es la la componente de la Gagoneta, ¿no? Lo que estuvo presente ayer, afiatándose y afirmándose.
15: ¿Pasó cambio la Gagoneta, Pato? Arrancó, sí, ¿no? Le sacaron el chupete, calentó el motor y todo.
13: Todos reclamaban más jugadores ayer con lo mismo, salvo Reinhardt, y jugó bien, es decir, no era solo problema del técnico ni de los jugadores, era que los porcentajes para mí tenían que ver más responsabilidad de Gago, un extraordinario técnico, un técnico de gran nivel para el fútbol chileno, y cuando comienzan a trabajar de mejor manera, el jugador se va soltando, el jugador comienza a responderle las indicaciones al técnico. Tú ves que ya lleva varios partidos la U en crecimiento, digamos, ¿no? Tú ves ya mucho más solidez en el aspecto defensivo, que esto ayuda también, que en un momento fue frágil, sobre todo con Unión La Calera, pero ahora ya tú veías la U sólida, sólida.
15: Escuchemos...
13: Sin apenas grietas.
12: Pues, hay un detalle. Que la U juega bien en el Nacional. Le cuesta mucho repetir estos partidos en canchas donde no se le da el mismo cuidado, es decir, el pase rasante, porque el futbolista sí, se tiene que adecuar a todas las circunstancias. Sí, en Europa sí, todas las canchas son iguales, en Chile no.
13: En calidad, dice.
12: En calidad. Tú cuando das el pase va rodando la pelota en todo, acá no. Entonces, acá es muy difícil. De repente saltáis a Concepción como le tocó a Católica la semana pasada. No haces pie. No. Tienes que jugar el partido de otra manera. Y no sabes jugar de otra manera.
13: El otro día.
12: Entra en el CAP, anda Ñublense. Porque la U sabe jugar de una manera. Oye, cómo se perfila Aránguiz, cómo engancha Morales, a Sadi, al pie. Cuando la pelota te viene con tres botes antes, ya es distinto el movimiento. Sí. Es más fácil para el defensor llegar a la presión. Los movimientos laterales también.
13: Claro.
12: Se hace mucho más sencillo. En cambio, cuando la pelota corre rápido, como decía Palestino, la vuelta la daban tan rápido que no llegábamos a cerrar contra Sadi. Entonces Sadi nos encaraba y tenía 10 metros de ventaja. Con el otro. Eso no ocurre en una cancha con condiciones.
14: El problema será para el 30. Para el 30 de agosto cuando visito Universidad de Concepción.
12: ¿Cómo está el Terroa?
14: Eso entre
15: complicadísimo Universidad
14: dos
15: de Concepción.
14: Fechas más.
15: Con la nona que volvió, pero no pudo ganar. Ya lo vamos a estar revisando porque ese partido dejó cositas insólitas.
14: Insólitas.
15: ¿Ah? Que hay que comentarlo, ¿no, Manuel? Lo de la camilla y todo, sí. Pero antes, declaraciones, por supuesto, del técnico que recién estaba halagando, Patricio Yáñez, Fernando Gago. Y el debut de Tobias Reinhardt, ¿la tiene por ahí, maestro? Vamos con eso, Fernando Gago.
16: Sí, lo vi bien, me entrenó muy bien durante la semana, tenía muchas ganas él también de estar. Entendía que también desde jugar de local, de tener minutos, hoy iba a ser importante. Venía trabajando bien, a ritmo, tenía buena pretemporada, así que decidí que juegue.
15: Ahí está, cortita y al pie, la declaración. Y escuchemos a Asadi también, Patricio, Manuel, Cristian Camaño, su rendimiento y evolución del equipo. Asadi, que nuevamente jugó un interesante partido, al igual que la fecha anterior. Buen partido. Movedizo, sí. Cucarrito, como le gusta a Camaño, no, Cucarrito.
13: No, hay Cucarrito, porque es Cucarrito es como que...
15: Como que lo estoy minimizando.
13: Es como Cucarrito, así como...
15: Camaño le puso Cucarro a este que llegó de a Católica.
13: Quitémosle el
15: Cucarro.
13: Cucarrí, porque está creciendo.
15: Brasileño. No, era un argentino que llegó a Católica, ¿o no? ¿O era?
12: El Cucarrito tenía la MLS.
15: Sí, ese.
13: Está creciendo, porque vino a Católica, ¿te acordás? Uno que vino a Católica.
15: Hazard, ¿no? No era.
12: Hazard. No, uno que llegó de la MLS. Muy bueno.
14: Joaquín Torres.
15: Ese. Joaquín Torres. Sí. Torres. Camaño lo bautizó Cucarro. Pasó a la historia. Gracias.
13: No, me parece que sea Cucarrito.
14: Ese era. Había que. El techo venía con Joaquín Torres incluido. Por eso llegó Joaquín Torres, porque como no hay plata para traer jugadores, me imagino que era más o menos en el disco. Venía ahí el paquete y adentro salía. O sea, empezaba a sacar los listones y venía con un paquetito al lado y ahí estaba Joaquín.
12: No, esos regalos en ese caso. Caso está bien. En
15: chain,
12: claro. Un regalo y venía un jugador.
14: Yamil Azad, por ejemplo, venía con algún artículo de baño, los lavatorios, la llave, Yamil. Venía de regalo también.
15: Oye, todo esto en la introducción para escuchar a Azadi, que nuevamente jugó un buen partido, Lucas Azadi.
17: Me sentí bien, de a poquito sumando minutos, jugando titular nuevamente, así que me sentí bastante bien. Mientras siga aportando al equipo, también disfrutando, va a estar todo bien, creo yo. Sí, hemos evolucionado, creo que bien, nos estamos haciendo fuertes, sobre todo acá. Hemos sumado, si no me equivoco, ya 5 partidos ganando, así que vamos a estar bien y vamos a seguir sumando. Estoy bien físicamente, me estoy entrenando bien, creo que por eso estoy jugando, porque estoy bien físicamente y en la cancha también lo estoy demostrando.
12: extraño el cambio de Asadi, porque en el momento en que sale, la U perdió posesión cerca de 10 minutos. Coincide después con el empate. Altamirano quiere, pero no puede. Está con esa, esa nube negra. En que, claro, le salen dos, tres pases y te deja el delantero solo. Pero como está perdiendo ese último pase, la gente está perdiendo la paciencia.
15: Ayer había el murmullo.
12: El murmullo se está instalando contra Altamirano. Hace bien hasta 30 metros del arco. Cuando ya se acerca, el hincha quiere el gol, quiere el pase gol, el pase clave.
15: Pero
12: y no lo encuentra.
15: Pero personalidad.
12: Pero
15: por último,
12: no, pero él insiste, pero no le está dando
15: sin convicción. Yo creo
13: que tiene que jugar.
15: No.
13: Es que yo creo que la manera de superar es que juegue. Y claro, Gago dice, yo lo
12: sostengo.
13: Quién sale y quién entra. Entonces, esa comparación en una cancha se hace de inmediato, ¿no? Mira quién sacó y mira quién entró y cómo entró y el que salió cómo salió. Pero tiene que jugar porque.
12: Tiene que recuperar. Así como recuperó a Sadi.
13: Tiene que recuperar.
15: Pero Altamirano nunca fue en la U, o sí, pregunto. El de Estudiante en su mejor momento, que era un jugador.
13: Sí, lo consiguió.
14: Sí, pues, no, el año pasado tú.
12: Finalista sudamericano.
14: Buen año.
12: Fue semifinalista. Sí, titular.
13: Pero no, yo creo que sí.
12: El primer semestre le costó porque venía con el tema
14: de su salud.
13: Venía recién.
12: Pero el segundo semestre él agarra titularidad y
14: tiene muy buenos partidos. Sí, pero ahora
13: no,
14: está...
13: ¿No te parece?
15: No, sí. Estoy ahora recordando, sí, bueno, igual que a Sadi, parecido también. Que,
13: bueno,
15: Sadi. Que tuvo ese mismo semestre, más bien.
13: Claro.
15: Y de ahí, ahora...
13: Mira la tele.
15: Sí, está, pero ahí, pero... Para todo el año, Patricio.
14: Para varios años.
15: Depende. 2:21 PM. Vamos de atrás para adelante. La pescada fresquecita era lo de la Universidad de Chile. Por supuesto. Y vamos a Colo-Colo, Patricio. Dame algo de Colo-Colo nuevamente. Sin hacer un partido, así que sí, no diga, gana. El City, pero...
13: Esa frase que a ti te
15: lo
13: gusta,
15: da vuelta. ¿No? ¿Cuál?
13: Vagón tiene tranco de campeón.
15: Me gusta esa frase.
13: Me gusta.
15: Porque yo creo que entreguenle la copa
13: todo
15: es muy,
13: todo,
15: muy,
13: todo
15: muy violenta.
13: Todo.
15: Muy
13: sí. Mal, cometió errores individuales, se recupera con mucha posesión y al final termina ganando con las individualidades. Así es que... En otro momento esos partidos los perdía. Ahora los recupera. ¿Y qué destaco yo? Que de alguna manera hay un overol como el que se puso Jason Rojas, tan criticado.
15: Que de alguna manera le
13: permitió a Colo Colo establecer en términos individuales superioridad y termina ganando un partido clave, vital e importante. Pese a los errores.
14: Sí, que se repiten.
13: Que se repiten en nombre propio Arturo Vidal.
15: En el primero.
13: Lo del medio campo, lo de Alarcón y Méndez, por momentos se enredan, parece que gana. Bueno, pero se logran desenredar en algún momento determinado. Tiene a Pastrán, que ventiló y trabajó muy bien el medio campo. Pero digo yo, sin hacer un buen partido, lo termina ganando. Y eso ya a esta altura. Es demasiado importante.
14: Entró en el segundo, o sea, yo creo que el primer tiempo era inexplicable el resultado, porque fue una llegada y lo iba perdiendo y pudo perfectamente empatar. Pero después tuvo un arranque medio dubitativo donde casi le hacen el 2-0 y ahí sí que se complicaba el partido. Pero después, bueno, vienen los goles y que con los goles están apareciendo rendimiento en todos lados. Claro. O sea, si no está Correa, que venía siendo el mejor, ahora aparece Romero haciendo goles todos los partidos.
15: Igualó a Correa, 8, ¿cierto? 8-8.
14: Sí, Hernández está permanentemente haciendo goles o asistiendo, está muy bien Madrid, está muy bien Pastrán, que entró ahí a resolver, claro. yo creo que... el problema de Colo Colo es que le pasó con Everton y ahora con La Calera es que controla con tanta superioridad la posesión y el partido que a veces se confía más de la cuenta. Entonces ahí vienen las pelotas demasiado forzadas. Yo entiendo Vidal, a ver, mete unos pases entre líneas donde realmente marca diferencia. Es capaz de desactivar el mediocampo completo del rival y dejarte un jugador entre los contenciones. Pero entre medio falla algunas pelotas que deja al equipo totalmente jugado. Entonces le falta ese equilibrio, ¿no?
15: Pero
13: un par de pelotas más también.
15: Pero nuevamente, a pesar de eso, reacciona, como que el no, equipo afirma, es algo natural que, o sea, ve la tabla de posiciones.
13: Pero uno no puede dejar de apuntar a ese tipo de errores que son relevantes e importantes. Pues lo tuvo ejemplo, frente a Everton, lo tuvo, perdón, a Cristian, lo tuvo frente a Unión La Calera. Y claro, son y el mismo Arturo Vidal, los jugadores se dan cuenta, por decir, la cara, todo. Lo del medio, lo de Alarcón, por un momento era para sacarlo así rápidamente, decir, bueno, ¿quién?
12: Va a terminar saliendo cuando entre Iván Román de central y Vidal pasa
13: algo,
12: a la zona.
13: Algo vamos a ver.
12: Yo creo que ahí es lo que me imagino debe estar pensando ahora por ti. Ahora, este fue el partido donde más cerca estuvo de perderlo Colo-Colo, o de dejar puntos, porque estaba el 1-0, ya, quizás inmerecido el primer tiempo, pero el palo de Villanueva y después la acción de Campos López, ese era un gol en el área chica que la salva Paureira con la pierna casi de milagro. Sí. Ese era el 2-0. Y no sé si ahí Colo Colo tenía la capacidad. Pasa que después viene una situación pocas veces vista. Villagra de lateral derecho saca un centro espectacular.
15: Qué bien.
12: El gol de 9 de Romero.
15: Oye, ha jugado todos los partidos disponibles del campeonato. El único.
12: Después Hernández, que viene siendo un jugador más desequilibrante. Ha participado en los últimos 6, 7 partidos siempre con un gol o una asistencia. Definidor contra Everton y asistidor. Ayer goleador contra el primer partido con Limache también. Entonces viene sosteniendo él desde su juventud, un poco quizás es el futbolista más regular de Colo-Colo en este semestre.
14: Y lo divertido de su gol es que parecía una repetición de un gol que se había perdido un minuto antes. Misma jugada, pasa en diagonal de la derecha y ahí trata de definir por arriba, acá define cómo se queda Avellaneda, la reacción del arquero no es la misma, pero bueno, La Calera... Qué poco, ¿eh? Qué poquito. Qué...
15: Y el equipo también, o sea, si uno mira los nombres, no es que.
12: Pero ya la
15: por
12: calera,
15: ejemplo,
14: ya le soltaron la mano.
12: Para mí la Calera está condenada. Después de la sanción,
15: 6 puntos fueron.
12: Pudieron haberle traído un par de jugadores.
15: Y Cobresal 3.
12: La Calera
14: está
12: a 7 puntos de la salvación.
15: Sí, de la salvación.
12: Tiene 13 puntos.
15: Y a Cobresal.
12: Y Audax está a 7 puntos gracias al error del otro día del árbitro de Coquimbo, La Serena. Porque La Serena debiese tener 22 puntos.
14: Sí.
12: Y falta hoy día el partido de Audax con Ñublense. Si gana Audax, se le aleja todavía más. Entonces
14: se empieza
12: a complicar. Ya cuando los ven muy lejos, ya La Calera ya perdió el comodín Cobresal porque además jugaban en El Salvador. Perdió 4-0. Entonces hay muchos equipos con partido pendiente. La U de Conce tiene un partido pendiente con Concepción. No se sabe cuándo se juega.
14: Con Coquimbo.
15: Con Coquimbo. Y U de Conce también está ahí metido.

0: era, me llama la atención que no vino ese... Bueno, todavía quedan un par de días, pero no llegó ese refuerzo salvador del grupo controlador.
1: ¿Sabes que el otro día, oye, a propósito, el año 2024, la Galera también estaba en una posición complicada, ¿ya? Y trajo un delantero, Diego Romero.
0: David.
1: Ya, David Romero. Hoy día lo vendieron al Parma en 10 millones de dólares. El tipo hizo una gran campaña en Tigre después de la Calera, el pase pertenecía a Talleres, lo compró Tigre, hizo una muy buena Sudamericana el primer semestre, este año, y 10 millones lo acaba de comprar el Parma. Pasó por Chile para que sumara minutos, porque no tenía mucha continuidad en Talleres, la rompió, hizo 7, 8 goles, y ahora se fue a Europa.
2: 10 palos verdes.
1: 10 palitos verdes. Esos jugadores tendrían que llegar hoy día a la Calera con futuro.
0: Los que llegaban.
3: Fuimos liga trampolín, entonces, más que...
0: O sea, la Calera
1: el año pasado estuvo...
0: La Calera fue equipo trampolín.
1: Claro, la Calera le permitió esos 6 meses recuperar confianza, sumar minutos, volver a ser ese jugador que aparecía en las divisiones inferiores, y hoy día se va a Europa por 10 palitos, que 2 años
3: no,
1: después.
3: Tranquilo.
0: Y a la Calera será, pero no, ni una camiseta, el Parma de regalo.
3: Siempre escuchamos a Ortiz, así que ahora no, porque siempre... básicamente lo mismo, siempre disconforme y como que se mete en el personaje y la sufre, pero
0: ¿sabes que ayer me hicieron una gran pregunta en YouTube humo, que se la voy a hacer a ustedes?
3: Ya.
0: ¿Qué le suma a Ortiz ese estar como enojado contra la cuestión de Bocinha? ¿Que le moleste, que le pregunten? Nada. ¿Qué le suma?
2: Nada. Yo creo que ni siquiera carácter, ni que voy a tomar decisiones, ni que tengo un manejo. Yo creo que lo... No sé si lo perjudica, pero no le suma absolutamente nada. Esto de Josimar, es que Josimar entrena el lunes.
0: No, pero le preguntan y como que se enoja.
2: Se molesta.
3: Yo te puedo decir mi punto de vista.
2: Lo comentábamos la mañana con las declaraciones que hizo post partido. Es decir, el día del instrumento de viento puede jugar frente a O'Higgins y menos que el clásico universitario. Yo no sé si va a cambiar, sé que no se va a meter.
0: Si juega el clásico universitario sería un problema reglamentario importante.
2: ¿Me te das cuenta? Es una cuestión de
0: hoy día se mete solo en un problema.
1: No, se hizo solo Colo-Colo. Porque lo discutimos la mañana con el Pato. Hay un grupo que quiere ver a Bocinha.
2: Claro.
1: Lo quiere ver, debutar y decir que
3: un
1: vea
3: grupo
1: Bocinha.
3: De qué?
1: De hincha.
0: Gran grupo de
1: importante, hincha. Importante. Están los dirigentes que Moza quiere que el partido Colo-Colo se vea en todo el mundo. Pero hasta Ortiz dice, desde que estamos Moreira no perdimos un solo punto, claro, en la Liga Primera. Ganó todos los partidos Moreira. Esta racha de 9 partidos coincide con los 9 partidos Moreira en la Liga Primera. ¿Por qué motivo debiese Ortiz sacarlo? ¿Por qué?
3: Porque no es el titular.
1: Porque no es un arquero como Mele. Porque si está Mele, Mele juega.
2: El tema es Bocinha.
1: El tema es Bocinha. No es un arquero de su gusto.
3: Y si vuelve de Paul, está...
1: No puede entrar a competir. Entra a competir.
2: No le molesta la llegada de un arquero, le molesta a Bocinha.
1: Claro, le molesta que...
0: Pero más lo expresa, siendo una persona muy correcta para declarar y como a veces hasta...
3: No, Manuel, sí, yo creo que él vende... Mira, es que esto yo ya viendo así... debajo del agua, no es un técnico para mí que tenga grandes capacidades, que sea un analista táctico. Acuérdate que siempre le preguntaban y decía, no sé, no te puedo responder eso porque no vi el partido, si está ahí al borde del campo de juego. Entonces yo creo que psicológicamente él te vende esta imagen como de que se molesta, de que las cosas le afectan, porque eso te refleja que el tipo está metido ahí en el equipo todavía, como que te vende algo que a él, pero en el fondo... Es un técnico que no sea. A Colo-Colo no le va a dejar algo.
2: Le va a dejar un título que no es menor. Y entonces, después de haber. Eso es lo que buscan los técnicos cuando llegan a Colo-Colo. Ser campeón y ha sacado elementos jóvenes. Es decir, yo lo que noto, ¿para qué se gana problemas gratuitos?
0: Eso, eso. ¿Para qué no dice algo correcto? No, qué bueno, ya jugar, no se preocupen.
2: Está entrenando, buena disposición. Y veré cómo tiene la semana. Pero eso de que no, que entrena mañana.
0: No, pero además como que cambia de semblante, cambia y se enoja.
1: Sí. Aparte, imagínate el viernes. La preconferencia el viernes va a haber 2 o 3 preguntas posibles.
0: No, pero se nos habló este fin de semana, esta semana justamente para no tener que responder.
3: ¿A qué técnico en el mundo le gusta que lo obliguen a poner a un jugador, obliguen entre comillas? Igual está contra la espada y la pared. Tiene que poner a Bocinha.
0: Esto pasa en todos los equipos importantes del mundo. Todo, hay decisiones que se toman...
2: Que son de las instituciones.
0: Claro.
1: Imagínate el técnico, no quisiera poner a los jugadores que trae a Florentino.
2: No, te morí.
1: Mourinho.
2: Te morí.
1: Sabe que en algún momento los tiene

0: preocupar. El tema es que hay tantas estrellas en Real Madrid que siempre va a haber dos o tres fuera.
1: Acá, tú pedir acá uno es en la estrella, momento, ¿verdad?
0: Acá es la estrella.
1: Te da la chance de pedir uno a un jugador y sabes que quiero un lateral, ya voy a traer a Caamaño, igual que bueno. Pero el resto aparece en figura.
0: Claro, que te técnico, hace, pero... Te puede ser el tonto con Alexander Arnold, con claro, Parma, digamos, claro. Pero tenía no, otro.
2: Yo creo que eso es 12, 13 es jugadores. De una imagen de algo que en el fondo no es, que es como ya, un técnico no... autoritario. Y la cuestión, él no es eso, es un técnico que le tuvieron paciencia, armó ahí un buen grupo, los ordenó, no. Y yo no sé cuál es la... O sea, el equipo de Colo-Colo, el éxito de Colo-Colo se lo doy más a los jugadores que a él.
1: Yo no minimizo a Ortiz porque con los mismos jugadores...
2: Entonces te vende
1: el técnico, que... yo creo que ha sido una grata sorpresa para Colo-Colo, ¿eh? De no conseguir el objetivo cuando llega, no, por problema económico, el problema que sea, continúa. Y sacarle la cantidad de puntos a la U, que tiene el mejor, para mí, el mejor plantel del fútbol chileno, a Católica, que están también, estaban ahí en el mano a mano, y yo creo que hay un tremendo mérito de Ortiz, y también no dejo de lado los jugadores que hoy están respondiendo, más allá del colectivo, responden. Pero dejar fuera a Ortiz de la ecuación, no, yo no...
3: Yo estoy de acuerdo contigo, yo creo que tiene una gran influencia, claro. Más que se la ha arreglado con... jugadores que no rindieron, buscando una fórmula táctica bastante impensada a principio de año, que iba a jugar este 3-6-1, sí, si se quiere, había que huyó de hacer titular.
2: Por eso, porque Rojas nunca tuvo convicción, nunca jamás, si era Vidal que le desordenaba.
3: ¿Cómo nunca tuvo convicción? ¿Ha jugado con este equipo de Audax Italiano que viene jugando así? O sea,
1: partido con la uno, que
3: encontró una fórmula que a lo mejor no era la que tenía en su mente, pero hay un mérito, y hay jugadores, que hay entrenadores, perdón, que mueren con la suya y nunca cambian. Aquí Ortiz ha cambiado. O sea, se ha adaptado, logró superar un problema de disputa pública con Vidal, pública. O sea, Vidal lo destruía en Instagram públicamente, su preparador físico personal lo criticó públicamente al entrenador, parecía que no seguía al final del año pasado, después de que fue a la Sudamericana.
2: Colgando.
3: Y ahora va 12 puntos arriba del más cercano perseguidor, así que tiene un mérito. Ahora, todo eso que ha logrado a raíz de bajo perfil, de solucionar las cosas en privado y todo eso, como que viene lo de Bocinha y se le cruzan los cables y no es capaz de decir algo así. No puede, ¿no? Como todo lo otro que lo ha logrado manejar perfecto, sí. Los conflictos con Vidal, la falta de refuerzo.
0: En eso Almirón era un masterclass, porque Quintero también manifestaba públicamente su...
3: Pero a su estilo.
0: Su estilo. Pero Almirón te lo hubiese mandado al córner de taco.
3: Sí,
0: pues, sí. Y hasta con una sonrisa.
3: Sí.
0: Les gusta el temita. Sí, claro. Lo estamos viendo. Así habría sido Almirón.
2: El más manejo.
0: Pero no significa malo buen manejo. Porque finalmente lo que importa es el manejo que tiene con el grupo. Y si el grupo está a 12 puntos del sublíder, ¿cómo no va a tener buen manejo Ortiz? O sea, el tipo se encerró en una pieza con Mossi, sí. Y Vidal, casi se agarran a combo. ¿Y quién terminó ganando? Colo-Colo. A Ortiz no le interesa quedar él como el ganador. Lo que le importó fue adoctrinar a Vidal. Que esta va a ser tu función, este va a ser tu rol. Y a partir de ahí Vidal no fue el capitán, fue De Paul. O sea, Vidal tuvo que agachar el moño, pero Ortiz no está... ni con ganas, ni le interesa aparecer como el gran ganador de esa disputa. Y así, con Aquino el que más gana, no juega. Y jugará Pastrán, y jugará Marchán, y jugará Hernández. O sea, eso es tener convicción. O sea, un dirigente Colo-Colo no le debe hacer ni una gracia tener un jugador de 90 millones, como en la U, no le debe hacer ni una gracia que esté Lucero en el rendimiento que tiene.
2: No vengamos a ensalzar ahora a Fernando Ortiz, un técnico que vino acá cuando llegó,
0: Matías,
2: porque Colo Colo no tenía otro nombre.
0: Pero si nadie está hablando de que
2: dejarlo.
0: Es el mejor técnico de la historia.
2: Y ahora se adaptó más que tomó las riendas. Yo creo que se adaptó
0: México,
2: a una situación.
0: México no, fracasar en no clasificar a playoff. Llegó a dos semifinales consecutivas y no es fracasar eso. En México el campeonato
2: pero
0: es durísimo.
2: ¿Con qué equipo?
0: Bueno, con los que
2: con los que eran candidatos y
0: sí,
2: el técnico
0: pero
2: lo hacían
0: sí.
2: Bolsa.
0: Pero aún no siempre lo hicieron bolsa.
2: Sí,
0: bueno,
2: sí,
0: pero Matías, lo que pasa es que tú quieres
2: es que a mí no me parece un buen técnico,
0: ya, pero para ti, pero está respetable. Yo no te estoy criticando a ti.
2: Vende una pomada que no es él.
0: Pero
2: ahora recién está con un poco de autoridad porque va a salir campeón.
0: ¿Cómo recién? Pero si con Vidal fue en enero la conversación, aún con la gente pidiéndolo que se fuera con Vidal.
2: Ahora en Colo-Colo, ¿no? Hablando de su carrera, ahora recién en Colo-Colo, no ahora recién en este momento, sino que en esta etapa de su carrera. Por eso que te trata de vender esto, de que se preocupa
3: pero no trata
2: y todo.
3: Pero ¿cómo vender? vender si va puntero 12 puntos o no vender nada, no es tratar de alterar la
0: no se atribuye
3: vender,
0: nada
3: tratar de alterar la realidad no,
0: no se atribuye nada lejos, del éxito. Él dice no, todo es mérito de los jugadores, nunca lo he visto dar una declaración más allá de la cuenta con respecto a él mismo. Yo creo que el tipo supo manejar la presión como nadie, la traspasa, pero algo pasa con el tema Bocinha que lo descoloca y seguramente sabe que lo que viene en esta semana de ser todavía peor, porque todavía no se acerca el partido con O'Higgins, porque todos sabíamos que no iba a jugar con la Calera.
2: No.
0: Pero hoy día todos dan, o ese grupo que quiere ver a Bocinha, quiere verlo el domingo a como dé lugar, y Ortiz sabe que va a tener que lidiar con esa pregunta, con el ruido, con los dirigentes.
1: Claro, si públicamente Cristian te plantea que no está en condiciones y no juega, está bien, ¿sí? yo lo entiendo, porque lo que dijo ayer fue que lleva más de un mes sin competir, como que ya dijo esto va a ser difícil, y para mí esta semana va a ser clave, porque si no juega ahora... Yo creo que no lo va a poner el superclásico así como juega.
3: No, no, superclásico, mal momento para debutar.
1: Mal momento para debutar, y Moreira ha estado, ayer como dice Cristian, se ve un par de etapas
0: decisivas. No, o sea, el que gana partidos.
1: Como las ha tenido, ¿no?
0: Aquel equipo grande, no te llega mucho.
1: Ha estado bien.
0: No te llega mucho.
1: Y en esta cuestión uno tiene que ser honesto, en la historia del fútbol mundial, cuando te llega y te convocan un jugador de esta naturaleza, pues va a tener que jugar, man. Y ahí Ortiz va a tener que mirar para el lado y lo va a tener que poner. Pero esto no se sostiene 6 partidos en la banca, sin jugar con Josimar, como le dicen.
2: Porque el contrato es un semestre nomás también, porque cada partido que pasa es
1: menos. No sé qué irá a pasar ahí, pero yo entiendo esa situación que incomoda. Pero la mala onda que tiene, yo no sé si mal, usted encuentra mala onda.
3: Se sale el personaje. El personaje tiene una forma de declarar y le pregunta al profesor como que se taima, enoja.
1: Josemar está bien.
3: Es cortante, ¿no? Termina la entrevista y no dice buenas tardes, como siempre.
0: Pero Manuel, esto es sencillo. Le están preguntando por futbolista que él lo pidió. Un futbolista que no jugó, que viene Colo Colo de ganar. 9 partidos seguidos. O sea, el momento para él es óptimo y lo de Bocinha le enreda. Le enreda el camino, porque él no sabe cómo salir jugando, porque se complica. No sabe si decir, sabe que no está para jugar, como puede decir, sabe que lo voy a poner. Él quiere sostener a Moreira hasta lo que más pueda.
1: Pero lo puede hacer tú.
0: Sí, lo puede hacer, hasta lo que más pueda, pero él no sabe cómo expresarlo públicamente.
2: Tiene que campeonato Pato casi ganado, no va a pasar por el arquero tampoco.
1: Queda mucho. Imagínate, si ayer perdía Colo Colo, luego ganaba, y le ganaba el superclásico que hay en 6 puntos.
2: Pero sí, estábamos comentando recién que el campeonato ya está casi...
1: Por eso te digo, entonces no, oye, ¿sabes qué? Y si él tiene ese convencimiento, en este momento Bocinha no está para jugar.
2: Bueno, no está para jugar. Pero va a avanzar la fecha y lo va a tener que poner si hay un contrato ahí. El jefe te dice.
1: Y no está para jugar y se acabó el tema. Nadie lo va a criticar. Pero yo coincido cuando lo plantea. Yo no dije yo que iba a plantear Manuel. Y efectivamente yo algo que ayer quedó, pero...
3: Sí, pero es que además que no lo necesita hacer, es cosa de decir, ahí está entrenando, ya le va a tocar, y cuando esté va a jugar, no se preocupen, va a jugar listo. Lo decía así, chao. Es igual de ambiguo y igual de... no va a jugar con O'Higgins, y puede ser, puede que no, puede que se refríe. Se lo podéis sacar de otra manera, pero va muy bien y le pregunta por Bocinha y se le cambia la cara. Y eso creo que creo que se ha ganado un problema gratuito. O sea, llevamos 15 minutos hablando del tema, imagínate.
2: Y falta hablar de Católica también y el resto de la fecha, tabla de posiciones, etcétera, etcétera. Así que vamos a saludar de inmediato a nuestros queridos auspiciadores. 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
1: ¿Hay chicharra o no hay chicharra, muchachos?
2: ¿Hay chicharra o no?
1: A ver.
2: Para irnos a la pausa, ahí está. Pausa y Manuel, Cristian, Patricio, Católica. Vamos. Católica, que estuvimos ahí y...
1: Vamos.
2: mañana ante Estudiantes. Pausa y volvemos.
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5: Aquí estamos, 2 de la tarde, 47, junto a Patricio, junto a Manuel, que aplicó té. Y estamos listos.
6: Aplicote.
5: Algo de Católica.
7: Tres cafés.
5: Estuve en... Mal Católica, no me gustó.
7: Horrible partido.
5: Sí.
7: Muy mal.
5: Tuvo momentos, o sea, como esas películas sí, más o menos nomás que tiene momentos.
7: Tampoco hizo mucho por ganar el partido. Mal antecedente para el. Más allá que creo que lo que Libertadores te hace hacer un salto de motivación, de concentración. Pero el equipo está... Siento que hay una desconexión con la gente que se manifestó contra la falta de refuerzo. Creo que el entrenador, por lo mismo, se nota un poco ofuscado. Porque, digo, él llevó a este equipo de la mediocridad máxima hace un año a la Copa Libertadores, a clasificar un grupo difícil, a ganarse un lugar en octavo de final. Le salió un sorteo que no es Flamengo ni Palmeiras. Y resulta que no le trajeron a ningún jugador. Entonces se le lesionan tres titulares. Está fuera Sarancibia, se lesiona Díaz, está fuera Monte. Tienen que operar a Rosell. Y mientras tanto la U te saca un refuerzo de Reggiana, un tipo que va y juega, parece que ha sido un jugador de la U toda la vida, ya más el cabro Reina, que lo ha hecho bastante bien. Colo Colo te trae a Iván Román, te trae a Bocinha, y yo me imagino que mientras ve que hasta Palestino trae dos jugadores, que Limache se refuerza, que los únicos tres equipos de la Copa que no se han reforzado son Palmeiras, Flamengo, que tienen planteles que son francamente seleccionados multinacionales, y Corinthians, que está inhibido. Entonces la verdad es que yo si fuese... Porque aquí está la excusa del estadio. Yo entiendo que el estadio salió más caro de lo que habían, pero han llegado jugadores, y el problema de Católica es que se ha equivocado mucho. Entonces mi reflexión es, así como se critica el rendimiento de los jugadores y se critica el rendimiento del entrenador, también hay que pensar que la gerencia técnica en 5 años ya no le ha podido pegar a un plantel que sea competitivo. Y sí, no, fíjate, lo del lateral derecho es la muestra, creo que es más evidente. Llegó Byron Nieto, llegó Guillermo Soto, llegó Isla, llegó Dylan Escobar. Ahora está Cerezo. Va a tener, quizás va a jugar el joven Daza, que
5: lo hizo bastante bien.
7: Sí, lesionado.
5: Entrenó con Cerezo. me dice Martín, para el partido de mañana.
6: El tema para la gerencia técnica es que Católica en 5 años no ha peleado el título. Porque el 22 no lo pelea contra Colo-Colo, que lo pelea con Ñublense, entre comillas, Colo-Colo. El 23, Huachipato, Cobresal, Colo-Colo. El 24, Colo-Colo, la U. El 25, Coquimbo solo. Y ahora tampoco. O sea, que esté a 15 puntos no es pelear el título. Puede terminar segundo, pero no es pelear el título.
7: Y así o sea, como está jugando la U, el favorito a terminar segundo hoy es la U. Yo sé que los momentos van cambiando y todo eso, pero la sensación de Católica que le cuesta con Cobresal, un Cobresal muy discreto, que pierde puntos con la Serena, que es goleado en Concepción.
6: Cobresal es un maquillador. Te puede tener la pelota, no tiene capacidad de seguir los últimos 25 metros. No tiene. Y lo que resuelve, lo resuelve en El Salvador porque la pelota corre a otra velocidad, y porque algo el rival Pino también se cansa.
5: A la que te criaste.
6: Porque el lateral tiene más pasajes que de visita. Bueno, todas esas cosas que se ven en El Salvador no ocurren fuera del Salvador. Y sobre todo porque, insisto, Cobresal no tiene un solo jugador que fuese siquiera banca en Católica. Ese es el nivel de este plantel de Cobresal. Muy, muy discreto. Y aún así, Católica le costó, ¿cuánto? ¿65 minutos?
7: Y con
5: un autogol de rodilla. Y después yo te digo, caían las pifias de la gente, porque Católica de verdad no apretó. O sea, tenía la pelota.
8: El
5: segundo tiempo. Y todo esto...
8: ¿El segundo tiempo?
7: Sí, el segundo tiempo. Hubo grito contra los dirigentes.
5: Contra los dirigentes también.
7: Que fue... El justamente gol de cuando los jugadores no estaban en la cancha, simbólicamente, digo, como que el reclamo fuese bien claro hacia la toma apuntando de decisiones. Porque ojo, que el estadio sí, pero los hinchas compran su abono, apoyan al equipo. En la época sin estadio se trasladaron a Rancagua, a Viña, hicieron de local en Santa Laura, digamos, que ha hecho su esfuerzo también. Hormiga, si se quiere, el hincha, pero se siente que esta era una buena oportunidad. Fíjate, octavo final de la Libertadores. No lo jugaba desde la época con Palmera, ese que era Poyet, el entrenador. 2022, si no me equivoco. Y antes, cuarto de final, para encontrar un cuarto de final, hay que volver al año 2011. No. Que Católica no juega un cuarto de final de Copa Libertadores. Entonces, no es que todos los... Bueno, el próximo año nos reforzaremos. No se da, no es fácil. Y creo que el equipo se ganó en un grupo muy difícil. Y el entrenador, clasificando primero en ese grupo, se ganó la oportunidad de mejorar su plantel.
8: Sí. De todas maneras,
5: yo te digo lo positivo, Pato.
8: Y no estaba bien, pero ahora yo tengo la impresión que, bueno, va a competir a lo mejor de mejor manera, que lo hace claramente en el torneo. Pero el salto yo creo que es más alto. Y sin Monte, sin un lateral derecho.
6: Es que toda la franja derecha, Pato, porque es sin Arancibia y sin Monte. Tú puedes decir, ¿sabes qué? Lo reemplazo a uno. Pero cuando es toda la franja completa, sí, que quizás fue la franja más peligrosa de Católica en ataque, no. tienes ahí ya un problema. Seguro, un problema serio. Pues tú tienes que llenar los cupos. Pero no es lo mismo Cerezo Corral. O Daza Corral, da lo mismo el rendimiento del chico Daza a lo que era la confiabilidad de Arancibia, Monte en la Bombonera, ante Cruzeiro.
7: Ya más seleccionó Díaz, así que ya no puede usar a Daniel González.
6: Claro,
7: lateral.
6: Que uno podía hacer, ya sabes que va a cuidar a Daniel González para este partido y lo pone de lateral como lo hizo ante Cruzeiro. Entonces, ahí es donde uno dice, bueno, lamentablemente hoy Católica va a llegar con la defensa un poquito baja, igual que Estudiante. Tampoco pensemos que Estudiante llega bien porque viene de 2 derrotas seguidas, perdió con Boca.
5: Y ahora
6: Llegaron refuerzos, eso sí, a Estudiantes, pero no vienen jugando regularmente con el equipo. Joaquín Correa puede ser un gran nombre, pero tiene que jugar. Y hasta que no juegue, va a seguir jugando Gaich, un delantero con el que pagaron casi 7 millones de dólares. Tatiago Palacio, un uruguayo interesante.
7: ¿Es Adolfo Gaich?
6: Adolfo Gaich.
5: ¿De San Lorenzo?
7: Bueno,
6: repatria.
7: Sale en un sub-20 en Uruguay y la rompe.
5: Escuchemos a Gary, que volvió Gary. Volvió. No, pero gente le demostró su cariño.
7: O sea,
5: lo aplaudieron.
7: En los últimos minutos para aguantar el resultado. Pero no está para jugar todavía.
5: Manuel, yo te digo, el gol de San Pedri, que hay que decirlo, algunos ya lo proponen para el mejor de la temporada, seguro va a estar en el ranking del mejor de la temporada. Terminó con el estadio, despidiendo, entre comillas, al equipo, todos de pie, y 5 minutos antes, o sea, con el 1-0, el hincha estaba, pero de verdad, caliente, y pensando en que este mismo equipo...
7: San Pedri le ha salvado año a Católica.
5: Pero es que increíble.
7: Ha disimulado una cantidad de errores y ha ganado una cantidad de puntos Católica, gracias a los goles fuera de contexto de San Pedri, que... Porque a Católica, fíjate que es segunda vez recién en la temporada. En la temporada, ¿ya? Contando Copa Chile, Torneo Nacional y Copa de la Liga, segunda vez que logra mantener su arco invicto. Solo en Libertadores había logrado un par de arcos invictos. Pero desde Deportes Concepción, fecha 2 del torneo, que no dejaba el arco en cero en Claro Arena.
6: ¿Le dieron? A Católica le tocaron los comodines. Mm. En este hizo la segunda rueda. La Serena y Cobresal, dos de los peores equipos de local. De los peores equipos del campeonato, de local.
9: La Serena le jugó el clásico de Concepción,
6: que tiene 15 puntos en los últimos 18, pero no le queda mucho como él. Porque ahora ya ahora va a tener que empezar a enfrentar equipos más pesados.
8: También. Paraguas.
6: Sí, es que eso le va a salvar de alguna manera.
8: Le puede
6: dar aire.
8: Agonizar un poco el.
6: Pato, llega en mal momento por las lesiones.
7: ¿Cómo va la opción del 17 de septiembre feriado?
9: No, todavía no.
6: Patricio, vamos por una nueva semana, día lunes.
9: Mañana
6: transmitimos Católica, Manuel. Vamos a estar ahí apoyando a la Católica.
7: Vamos
9: mañana.
6: Y Camaño, que tenga una linda semana, Camaño. Vamos arriba.
7: Vamos, Camaño.
6: Chicharra.
7: Vamos, Chicharra.
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14: Por décadas, el boxeo chileno tuvo una historia generosa, con grandes campeones a nivel profesional y también en el terreno amateur. Hoy recordamos a Humberto Loaiza, iquiqueño nacido en 1925, sobrino mayor del afamado Estanislao Tani Loaiza. A Humberto Loaiza, un zurdo peso mediano, se le recuerda por memorables peleas en el terreno profesional frente a argentinos de categoría mundial como Eduardo Lauce y Andrés Antonio Celpa. Pero también tuvo un recorrido en el terreno aficionado. En su época amateur, fue campeón sudamericano en San Paulo en 1947 y en Chile en 1948. En ese año, representó a nuestro país en los Juegos Olímpicos de Londres. en segunda ronda cayó ante un argentino para variar, Eladio Herrera. Este obtendría la medalla de bronce en aquellos juegos, los primeros después de la Segunda Guerra Mundial.
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2: Agricultura indica la hora. 2:59 p.m.
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15: Hola, ¿cómo están? Bienvenidos a las informaciones. Comencemos con la actualización de lo que ocurre en Colombia tras este terremoto que se ha registrado en ese país. Nos informa Ricardo Cuevas. Ricardo, buenas tardes.
16: Buenas tardes, Cristóbal. Autoridades colombianas cifraron en 111 personas fallecidas y 87 heridos tras el terremoto que afectó a ese país durante esta mañana. La información fue entregada por el propio presidente de ese país, Abelardo de la Espriella, quien también decretó situación de emergencia en el territorio. Recordemos que en horas de este lunes se produjo el movimiento telúrico de 7.4 en Colombia, que tiene a más de un centenar de personas que perdieron la vida producto de esta situación. Al respecto se refirió el jefe de Estado colombiano, Abelardo de la Espriella. Lo escuchamos.
17: He ordenado suspender toda la agenda que tenía en la capital de la República para concentrarme en el desastre natural.
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1: 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comunidad que el titular, Constructora Manzano y Asociados Limitada, a través de su representante legal, Cristian Andrés San Martín Acuña, ha sometido al Sistema de Evaluación de Impacto Ambiental la Declaración de Impacto Ambiental del Proyecto Conjunto Habitacional Miramar. El proyecto se emplaza en la región del Biobío, provincia de Concepción, comuna de Tomé, localidad de Ichato. Consiste en la construcción y habilitación de 480 departamentos distribuidos en 3 condominios con 2 edificios de 12 pisos cada uno. Asimismo, considera la ejecución de estacionamientos vehiculares, bicicleteros, salas multiuso, áreas verdes, equipamiento comunitario y obras de urbanización privada. Todo ello en una superficie total de 2,6 hectáreas. Se enmarca en el desarrollo del Plan de Emergencia Habitacional del Ministerio de Vivienda y Urbanismo, amparados bajo el D.S.49/2011. Para conocimiento de la comunidad, los antecedentes de la Declaración de Impacto Ambiental se encuentran a disposición del público en el sitio web del Servicio de Evaluación Ambiental, www.sea.gob.cl. Si el proyecto genera cargas ambientales para las comunidades próximas, se podrá abrir un proceso de participación ciudadana siempre que lo soliciten a lo menos 2 organizaciones ciudadanas con personalidad jurídica a través de sus representantes o como mínimo 10 personas naturales directamente afectadas. La solicitud deberá hacerse por escrito y presentarse en la oficina de partes del Servicio de Evaluación Ambiental de la región del Biobío, ubicado en calle Lincoln número 145, Concepción, de lunes a viernes de 9 a 13:30 horas, o en la oficina de partes virtual disponible en el sitio web https://opb.sea.gob.cl dentro de los plazos de 30 días hábiles, lunes a viernes, sin contar festivos, contado desde la publicación en el Diario Oficial del proyecto o actividad sometido a declaración de impacto ambiental, esto es, hasta el día 14 de septiembre de 2026.
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Hola, hola, hola, ¿cómo están ustedes? Muy buenas tardes. En este día lunes te acompañamos hasta las 18 horas, 6 de la tarde. Esto es un paseo por la tarde.

¿Qué te puedo contar a esta hora? ¿Qué operativo policial desarticuló una organización criminal que operaba en el Biobío? Hubo 23 detenidos y más de 65.000 dosis de droga incautada. 2 años de investigación realizó la Policía de Investigación, en la que incluyó procedimientos simultáneos en 3 regiones y incautó esta gran cantidad de droga. Vamos.

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Ahí estaba ese tema musical a esta hora. Te cuento que el gobierno prevé alza en los precios de los combustibles nuevamente. Hay mecanismos que están establecidos por ley. El ministro del Interior dijo que, comillas, está dentro de la regla del juego establecida en la legislación y no es un capricho del gobierno. Vamos a estar ampliando esta información en unos minutos más.

Lo que te estaba contando a esta hora, que el ministro del Interior y vocero Claudio Alvarado abordó la posibilidad de un alza nuevamente en el precio de los combustibles esta semana, en medio del alza internacional del petróleo. Como gobierno estamos plenamente conscientes de lo que significa para la ciudadanía una eventual alza en los precios de los combustibles, dijo la autoridad, quien añadió que, comillas, siempre afecta a las personas, en este caso un alza de precios nos duele y nos preocupa. Hay mecanismos que están establecidos por la ley, que tienen su fórmula de cálculo y es altamente probable que esta semana exista un leve alza de precios en los combustibles. Pero está dentro de las reglas del juego. ¿Ah? No se puede evitar esto, el alza combustible de alguna forma. No se puede, o sea, se llega y se hace, ¿no? Vamos a la música.

Día lunes te acompañamos. Hoy te cuento que la FIFA eligió el infernal zapatazo de Cindy López Cabral en el partido entre Argentina y Cabo Verde como el mejor gol de la Copa del Mundo. Tenía que ser este gol, ¿cierto? Un golazo, que fue el empate a dos, si mal no recuerdo, de Cabo Verde, pero fue un golazo, con un efecto, y la tocaron todo, la tocaron hasta el técnico de Cabo Verde la jugada anterior, así que ese fue el mejor gol del Mundial, el gol de Cabo Verde, el empate a dos. Bueno, finalmente Argentina ganó 3-2, en la larga, un partidazo. Me acuerdo con mucha nostalgia ese partido de Argentina con Cabo Verde.

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Entonces, este tema musical hasta ahora aquí en Radio Agua Marina, este día lunes, por supuesto. Te cuento a esta hora de la tarde que identificaron 3 puntos críticos de ocupación ilegal en el Gran Concepción e inician primer proceso de desalojo. El operativo para la restitución administrativa del terreno fiscal contempla, escuche bien, las tomas de La Puntilla, Cerro Localindo, en Barrio Norte, que cuenta con 72 viviendas. Además, se activó una mesa de trabajo entre la delegación presidencial, municipio y carabineros. Vamos a la música.

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Incorporaron dos nuevos buses para el transporte entre Concepción, Santa Juana, San Pedro de la Pasa. Esto para aumentar la frecuencia del servicio entre estas comunas, beneficiando diariamente a casi 4.000 personas. Vamos a la música.

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Ahí estaba ese tema musical hasta ahora. Oye, a propósito, mayor caída de nieve se proyectó para esta temporada en el Parque Laguna del Laja. Experiencias de turismo aventura como canopy, esquí y ascensos al volcán son parte de la nueva oferta de actividades. Están todos los senderos habilitados al día de hoy. Vamos a la música en esta tarde de día lunes, aquí en Radio Agua Marina, un paseo por la tarde.

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1: ¿Qué tal, mi gente linda? Muy, pero muy buenas tardes a todas y a todos. Estamos nuevamente acá a través de la 100.5 Radio Agua Marina para entregarle lo mejor de la música de los 70, 80 y 90. Es de esperar, como siempre, y abriendo esta semana como buen día lunes, que todos, sin excepción, que todos mis coterráneos fundamentalmente y todo aquel que nos escucha desde fuera acá de nuestra comuna, en la región, estén pero muy, muy bien de salud, con todo el power, con toda la energía. Sé que algunos ya han salido de sus trabajos, otros están recién ingresando, otros tantos están también por ingresar a sus trabajos, los turnos de noche, sobre todo, usted bien lo sabe, Aprovecho de inmediato, como siempre, enviar saludos a nuestros amigos del Hospital Tomé, que sabemos que están trabajando ahí, sobre todo allá en la sala de rehabilitación, que están siempre conectados con nuestra música. Así que un abrazo a ustedes, ¿cierto? Y que tengan una excelente jornada el día de hoy. Dicho eso, mis queridos amigos, mis queridas amigas, vamos a comenzar de lleno con el programa del día de hoy. Tenemos solamente 4 invitados, pero 5 temas de cada uno. La verdad, para no quedar, como se puede decir, con gusto a poco. Entonces, sin más, vamos a comenzar el programa del día de hoy con nuestro primer grupo invitado. Se trata de Police. Usted sabe quiénes son, estos ingleses, ¿cierto? Que durante los 70, cuando comenzaron ellos realmente su carrera, comenzaron a cimentar, ¿cierto?, toda una gran cantidad de éxitos que los ha llevado, ¿cierto?, alrededor de todo el mundo y también a nuestro país con gran éxito, porque son extraordinarios, ¿cierto? Son muy buenos. Entonces, ¿les parece si escuchamos el primero de sus temas del día de hoy? Vamos entonces a escuchar a The Police, por supuesto, con su primer tema, que lleva por título Roxanne, un gran tema para abrir entonces Factor 80.

La verdad es que conversábamos de la vida, ¿eh?, con un amigo, no digamos de la infancia, pero sí de la juventud. Ya llevamos más de 30 años de amistad. No está aquí, él está en el sur, ¿eh? Un abrazo entonces para nuestro amigo Marcelo Rivas, que sabemos que está a esta hora ya conectado, porque se enteró, ¿cierto?, de que nosotros estábamos acá en este proyecto tan hermoso que es la radio, y dijo, bueno, me comprometo a escucharlo siempre, por último, a través de la señal online, porque él está por allá, muy en el sur, ¿eh?, por allá cerca de Puerto Varas, trabajando ya en la salmorera. Y también pues, comparte todas unas vivencias de los 80. Muchos recuerdos compartimos el día de ayer. Recuerdo también que vamos a ir acá conversándolo también con ustedes, ya que tenemos, como siempre hemos dicho, recuerdos en común. A los ochenteros en este caso, tenemos mucho material que nos identifica a todos, ¿eh? Así que por lo mismo, vamos a seguir con el segundo tema y ya vamos a ir hablando algo más de estos recuerdos de juventud que están dedicados precisamente el día de hoy, este programa íntegro, ¿cierto?, a mi gran amigo Marcelo Rivas, ¿eh? Vamos ahora a escuchar a Son Lonely, también por supuesto de Police, el segundo tema de esta gran agrupación.

Y lo que respecta precisamente a los recuerdos, Marcelo recordaba con alegría y no excepto emoción también lo vivido en los 80s, fundamentalmente cuando nosotros disfrutábamos de los paseos en la plaza, sobre todo para las semanas tomecinas. Era una verdadera guerra el tema de las chayas. Ya nosotros estábamos bastante grandecitos y por lo tanto no jugábamos con chayas, pero sí habían unos bailones, digámoslo, que se dedicaban a eso, a molestar sobre todo a las chicas lanzándole chayas. Y ahí nosotros nos poníamos la capa de superhéroes, ¿cierto? Y salíamos en defensa de las chicas. Lo que a su vez también detonaba, ¿cierto?, en buenos encuentros, en buenas amistades y también en salidas con esas chicas a las cuales se defendían también en la época. Bueno, más de alguno encontró el amor también por ahí. No fue mi caso, pero sí muchos de mis amigos, sí, es verdad. Así que bueno, en definitiva, bellos recuerdos. Y esto todavía continúa, la tradición, entre comillas, que no sé, de la chaya en la semana tomecina. Y continuando con la música, seguimos porque tenemos 5 temas de Police, ya hemos escuchado 2, ahora vamos a escuchar el tercero, se trata de Mel Sanchez a Bottle, otro éxito de acá de 1985.

Mira aquí, la verdad me están diciendo que pelea, peleas en aquel entonces. Mira, la verdad que no, si bien es cierto, más de alguna vez también, por supuesto, si como es, digámoslo, no sé si le va a aparecer el término, pero entre comillas, normal también podríamos decir. Sí, no faltaba más de alguna vez que tuvimos que trenzarnos a golpes por ahí, pero eran cosas menores y muy de caballeros, además, solamente golpes, ¿verdad? Hoy en día tú no sabes con quién te va a salir estos malulos. Ya no pelea, no menos limpia. Y tampoco es honorable la pelea, porque si estás uno contra uno, se meten dos, tres, cuatro, todo el grupo que anda con él, ¿cierto? En defensa del individuo y al final termina siendo el gran perjudicado. En aquel entonces no. Si la pelea era de uno contra uno, uno contra uno, dos contra dos y así. Y esto terminaba ahí y no pasaba más y solamente eran puñetazos, qué sé yo, y otra cosa así. Porque se dio también, si no vamos a tapar el sol con un dedo, no. También se dio, también estuvimos por ahí más de una vez en una rosquilla, pero siempre cosas menores, muy menores con respecto a lo que hoy en día ocurre. Ya vamos con el cuarto tema de Police, se trata de Spirit in the Material World. Vamos entonces con ese tema y luego seguimos conversando algo más acá en Factor 80.

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Y nos encontramos ya con el último tema de Police. Se trata de Every Road That You Take, un gran éxito del año 1986.

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Como usted bien lo sabe, nuestra propuesta musical no solamente es de los 80, sino también de los 70 y los 90, pudiendo subir y bajar a nuestro antojo, ¿verdad? Porque nosotros tocamos acá la mejor música, independiente de la época. O sea, ya no nos vamos a pasar, claro, para el 2000, pero sí podemos andar ahí rayándolo, pisándolo. Es el caso de nuestros siguientes invitados, Radiohead, ¿verdad? Que ellos son particularmente ya de los 90. Pero tienen sin duda una gran factura musical que es digno de escuchar, ¿cierto?, en nuestro programa, que es tan exclusivo, que es tan exclusivo en cuanto a música, porque esto es para todos, ¿eh? Pero sí, usted sabe que es, la exclusividad nosotros la tenemos acá, porque tenemos la mejor de todas las músicas y de todos los tiempos, ¿eh? ¿Les parece si escuchamos ya el primero de sus temas? Se trata de Thrill of Wild, perdón, y este éxito es ya del año 1993.

¿Has oído hablar de la quiropráctica? 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Y ya vamos a encontrarnos con el segundo tema de Radio, que se trata de Karma Police.

Y ya de regreso vamos a escuchar el siguiente tema. Se trata de Creep, de Radiohead. Sin lugar a dudas, un bello tema, de verdad. Estos chicos han hecho una cantidad de temas importantes a su haber y todos de gran factura, la verdad, todos muy escuchables, con grandes músicos también a su haber, porque la música de ellos también es espectacular, la vocalización del tipo, fantástico, todo. Oye, no queda nada más que escuchar. Vamos entonces con Creep de Radiohead.

Todos estos temas también nos identificaron en más de alguna época. Definitivamente nacieron en los ochenteros también. Obviamente fuimos parte de la década de los 90 y también la disfrutamos. Tal vez no con el vértigo, no con la intensidad de que se disfrutaron de los 80, porque bueno, teníamos en aquel entonces más, quizás más energía, energía más desbordante, no lo sé. Bueno, en otros tiempos también teníamos, digámoslo, menos responsabilidades también, ¿eh? Solo que teníamos que hacer cierto rendir en los estudios en aquel entonces. Y el resto era solo disfrutar, ¿eh? De ahí también el seudónimo de nuestro amigo cuando se ganó este. Teníamos una pareja de amigos que ellos finalmente ellos quedaron como Gozón y Disfrutón, ¿eh? Porque la verdad que ellos solo querían divertirse. Es como un tema de la Cindy López, ¿verdad? Las chicas solo quieren divertirse, pero en este caso en versión masculina. Ese es nuestro amigo Marcelo, que sigue igual, sigue exactamente igual. No ha cambiado nada, bueno, más maduro, todo esto, pero la esencia es la misma y eso se agradece de verdad, ¿eh? Vamos ahora a escuchar No Surprise, otro éxito de Radiohead.

Ya estamos por escuchar el último tema de nuestro segundo invitado del día de hoy. No se asuste, no nos vamos, no. Estamos siendo claros. El último tema de nuestro segundo invitado. Aún nos quedan dos grupos de invitados todavía para seguir compartiendo acá. Vamos recién en la mitad del programa. Y ahora vamos a escuchar High and Dry, otro éxito también, por supuesto, de Radiohead.

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Y continuamos con la música, regresamos con lo mejor de la música de los 70, 80 y 90 para encontrarnos con este dúo fantástico. Se trata de Tears for Fears, ¿eh? Ochenteros 100%. Sin embargo, pasaron la barrera ellos, llegaron a los 90, también a los 2000 haciendo música y también editando nuevos temas, ¿eh? Así es. No tal vez de la factura de lo que fueron los 80, pero sin lugar a dudas, con un muy buen recibimiento también de la prensa especializada y de su fanática, que es mucha alrededor del mundo. Vamos con Show, el primer tema entonces de Tears for Fears.

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Vamos a escuchar ya el segundo tema de Tears for Fears. Se trata de Woman in Chain, algo así como mujer en cadena, ¿eh? Vamos entonces con Tears for Fears.

Lo que recordamos también con mi amigo el día de ayer era que, bueno, cuando comenzamos a vivir, comenzabas con algo suave, por supuesto. Empezaste con cerveza, y ahí entre una y otra desfilaba la cerveza y también, bueno, más de una vez terminamos algo maleado, ¿cierto? Porque éramos primerizos en aquel entonces, yo no niego que aún la cerveza todavía a mí no me hace tan bien, no me hace mal. No, de hecho, no soy cervecero. ¿Para qué decir? Mis hermanos, ellos, toman cerveza, toman más cerveza que Homero. Pero yo no, la verdad que no me agrada mucho la cerveza. Ocasionalmente, pero muy, muy ocasionalmente. ¿Qué tomo? Bueno, ¿qué le importa? No, le estoy diciendo a usted si era auditor de acá, estoy peleando con el DJ que está tratando de sacarme información. Bueno, la verdad, sí, me gusta el vino, me gusta el pisco y también me gusta el whisky. Son los tres productos que consumo más en este caso. No en exceso, pero los consumo. Sí. Ya, sigamos entonces con otro de vida de Tears for Fears, ¿le parece? Vamos con The Hit Over Hills.

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Vamos entonces a escuchar a Swing de Seeds of Love, otro temita, por supuesto, de nuestros amigos Tears for Fears.

minis especiales del día de hoy. A 5 temas de cada agrupación, ya llevamos 2 y vamos rayando por el tercero, ¿eh? Y nos vamos ya a encontrar con el último tema, quizás el más conocido de todos que tiene esta agrupación, este dúo, ¿eh? Se trata de Everyone to Rule the World, que fue un exitazo por allá por el año 1985.

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